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1: 7:32 p.m.
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1: Atentos, esta es la hora en Marina Estéreo, la radio de la gente.
2: 8 de la noche en punto.
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1: 8 de la noche y 31 minutos.
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0: Atentos, esta es la hora en Marina Estéreo, la radio de la gente.
1: 9:02 p.m.
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0: Atentos, esta es la hora en Marina Estéreo, la radio de la gente.
1: 9 de la noche y 31 minutos.
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0: Señores, yes. Bienvenidos.
1: Welcome.
0: Al party.
1: Bien.
0: Agarren a su pareja
1: con la cintura
0: y prepárense.
1: Sí.
0: Porque lo que viene

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0: Seguro que sí.
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0: 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Esta es la hora en Marina Estéreo, la radio de la gente.
1: 10 de la noche con 3 minutos.
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0: 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Esta es la hora en Marina Estéreo, la radio de la gente.
1: 10 de la noche y 33 minutos.
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0: Atentos, esta es la hora en Marina Estéreo, la radio de la gente.
1: 11 de la noche, con un minuto.
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0: ¿Qué pasó?
1: Que por más que tiren la mala,
0: bruto, va a golpear.
1: Seguimos venciendo.
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1: 11 de la noche y 31 minutos.
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0: Atentos, esta es la hora en Marina Estéreo, la radio de la gente.
1: 12 de la madrugada, con 2 minutos.
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0: Atentos, esta es la hora en Marina Estéreo, la radio de la gente.
1: 12 de la madrugada y 31 minutos.
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Bueno, amigos, así hemos llegado a la parte final de esta producción, la número 100 de la leyenda Tito Puente. Gracias a todos ustedes por disfrutar, al igual que nosotros, de este magnífico álbum, el número 100 de Tito Puente.

0: qué.
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1: Una de la madrugada en punto.
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0: 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Esta es la hora en Marina Estéreo, la radio de la gente.
1: Una de la madrugada con 30 minutos.
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1: 2:00 a.m. con un minuto.
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0: una pregunta. Bien. Todos los hombres son perros.
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0: 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Esta es la hora en Marina Estéreo, la radio de la gente.
1: 2:30 a.m.
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1: 3 de la madrugada, con un minuto.
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0: 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Esta es la hora en Marina Estéreo, la radio de la gente.
1: 3 de la madrugada y 31 minutos.
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1: 4 de la madrugada en punto.
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1: 4 de la madrugada y 31 minutos.
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1: Salió bien, Ñañito. Oye, ¿qué te parece si no grabamos esa emblemática canción de los Visconti, que es Veneno?
2: ¡Vamos con ese, hermano querido!
1: Bueno, entonces graba, Patito. ¡Dale! ¡Vamos!

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1: 5 de la mañana con 3 minutos.
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1: 5:32
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1: Son las 6 de la mañana, con un minuto. 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

ti, oh grande y eterno Dios, Señor del cielo y del abismo, a quien obedecen los vientos y las olas, nosotros, hombres de mar y de guerra, marinos de Colombia, desde nuestras bases y santas naves, armadas para la patria, elevamos nuestros corazones, salva y exalta en tu fe. Oh gran Dios, a nuestra nación, da justa gloria y poderío a nuestra bandera. Ordena que las tempestades y los vientos le sirvan y pon sobre el enemigo el temor a ella. Y haz que siempre le ciñan como defensas pechos de hierro más fuertes que el acero, que acoracen nuestras naves y nuestras armas y dales por siempre la victoria. Bendice, oh Señor, a nuestros hogares lejanos, a nuestros seres queridos, y bendice al caer la noche el reposo de nuestro pueblo. Y bendícenos a nosotros, que por asegurarlo, velamos en armas sobre el mar. Bendícenos, Señor,

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1: Son las 6 de la mañana y 33 minutos.
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1: 7:01 a.m. Todos los colombianos hacemos parte de la democracia. 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

buenos días. Hoy miércoles, estamos aquí en vivo, 91.7 en FM. Como siempre, darle gracias a Dios en esta mañana, 17 de junio, estamos en la mitad de este mes, dándole, como siempre, todos los días a las 7 de la mañana, dándole gracias a Dios. Así que ahí donde estás, hazle el volumen a tu transmisor, a tu celular, para que escuchemos aquí en vivo. En vivo, estamos en vivo aquí para meditar la palabra de Dios. Y estamos en el programa Navegantes de la Palabra, un espacio especial para tener un encuentro con Dios. Así que aprovechamos, como siempre, saludando a todos los fieles oyentes, a todos aquellos que están en casa, a todos aquellos que están en diferentes lugares de Colombia. Saludamos a los que están en las diferentes plataformas, allí conectaditos en esta dial, que es una gran bendición. Así que también saludamos a los mototaxistas, aquellos que están allí, que se levantan temprano a estar allí ayudando a esas personas, ¿verdad? A llevarlos a ese lugar, a ese destino. Así que también saludamos a todos los que están allí en Molongo, ahí que están en vivo allí, también los saludamos en Molongo, en Mamón, en Gambotico también, en San Juan, en San Jacinto, en todo lugar donde esté conectado para ti. Muchas bendiciones. Iniciamos, como siempre, con una promesa en esta mañana para ti. Hay una promesa en esta mañana para ti y se encuentra en el libro de Mateo, capítulo 7, versículo 7. Y dice, esa promesa para ti dice, pedid y se os dará, buscad y hallaréis, llamad y se os abrirá. Vamos a repetir la promesa, anótalo en una libreta, en un lugar donde puedas anotarlo y leerlo nuevamente. Dice Mateo 7, 7, pedid y se os dará, buscad y hallaréis, llamad y se os abrirá. Así que estamos en esta mañana aquí, en tu programa, Navegantes de la Palabra.

Ven, ven, Espíritu Santo, ven, ven. En esta mañana, allí donde tú estás, llena en esta mañana de tu presencia, llena en esta mañana en cada hogar, en cada persona que está escuchando en esta hora a través de esta maravillosa diaria. Iniciamos con este tema. Hay un tema muy especial que vamos en esta mañana a meditar, a enseñar. Y el tema es los labios prudentes, una joya preciosa. Los labios prudentes, una joya preciosa. Señor, te damos gracias que a través de la palabra, Señor, a través de esta meditación, podamos ser prudentes. En el nombre de Jesús te damos gracias. Amén. Y vamos a citar en Proverbios capítulo 20, versículo 15. Va a ser la base del estudio en esta mañana, de la enseñanza. Y dice la palabra de Dios, en el nombre del Padre, del Hijo y del Espíritu Santo. Y decimos amén. Y dice la palabra de Dios, hay oro y multitud de piedras preciosas, mas los labios prudentes son joya preciosa. Proverbios 20:15. Vivimos en una sociedad que valora mucho las riquezas materiales. Las personas trabajan arduamente para obtener dinero, propiedades, joyas y bienes. Sin embargo, el rey Salomón, inspirado por Dios, declara que existe algo mucho más valioso que el oro y las piedras preciosas, y son los labios prudentes. Este proverbio nos enseña que una persona habla con sabiduría, posee un tesoro de gran valor delante de Dios y de los hombres. Ahora, nos podemos preguntar en esta mañana, ¿qué valor tienen nuestras palabras para quienes nos escuchan? El versículo comienza diciendo, hay oro y multitud de piedras preciosas. En tiempos bíblicos, el oro representaba riqueza, poder y seguridad. Aún hoy, las personas consideran valiosos los bienes materiales. Sin embargo, la Biblia enseña que las riquezas son temporales. Y eso lo podemos mirar en el libro de Mateo, capítulo 6, versículo 19, donde dice, no os hagáis tesoros en la tierra. Las riquezas pueden perderse, pero la sabiduría de Dios permanece para siempre. No debemos medir el valor de una persona por lo que posee, sino por el carácter que refleja y la sabiduría con la que vive. Ahora podemos preguntar en esta mañana, ¿qué son los labios prudentes? Pastora, ¿qué son los labios prudentes? Y la segunda parte del versículo dice, mas los labios prudentes son joya preciosa. La prudencia es la capacidad de hablar con sabiduría, discernimiento y oportunidad. Una persona prudente piensa antes de hablar. Una persona prudente habla la verdad con amor. Una persona prudente evita palabras dañinas. Una persona prudente sabe cuándo hablar y cuándo callar. En Proverbios 17:27 dice, el que ahorra sus palabras tiene sabiduría. Y esto me pone a meditar en esta mañana. En muchas ocasiones, a veces es necesario callar. Por ahí dicen que más vale callar que mil palabras. A veces el silencio, evitamos tener dificultades, problemas,
disensiones. Los labios prudentes son valiosos porque producen bendición. Donde quiera que se escucha, produce bendición. En la Biblia hay un ejemplo. En Primera de Samuel 25, usted lo puede leer en casa con calma todo este capítulo. Y en este capítulo se habla de una mujer, Abigail. Habló con prudencia ante David. ¿Y sabe qué pasó? Evitó una tragedia para su familia. Una sola conversación sabia cambió el rumbo de los acontecimientos. Tremendo. Las palabras tienen poder para construir o destruir. Y podemos verlo en Proverbios capítulo 18, versículo 21. Dice: la muerte y la vida están en poder de la lengua. La muerte y la vida están en poder de la lengua. Proverbios 18, 21. Los labios prudentes consolan al afligido. Una palabra correcta puede fortalecer a quien está sufriendo. Una palabra prudente, unos labios prudentes traen paz. La prudencia evita discusiones y conflictos innecesarios. ¿Cuántas veces nos hemos metido en problemas, en chismes, por decir algo que no teníamos que decir? A veces nos aceleramos y hablamos y decimos, pero a veces no pensamos lo que nosotros hablamos. Y eso es un error. Usted tiene, y yo también, nosotros, antes de hablar, tenemos que pensar. Porque a veces hablamos sin pensar y podemos destruir una familia, destruir una persona, llevar a un conflicto, a un laboral. Podemos hacer cosas tremendas, hacer daño sin darnos cuenta. Pero la prudencia es necesario, porque así evitamos los conflictos. ¿Cuántas parejas, cuántos hogares destruidos por falta de prudencia? Porque de pronto la mujer, el hombre está con otra persona y le fueron a contar y esa persona se airó, cogió rabia y fue y formó un escándalo y bueno, pero no, así no se actúa tampoco, porque hay personas que hasta exponen a sus hijos en conflictos. Los creyentes, usted que es hijo de Dios, y los prudentes fortalecen la unidad del cuerpo de Cristo. Ahora bien, miramos el modelo perfecto. Y ese modelo perfecto se encuentra en Jesucristo. Nuestro Señor Jesucristo es el ejemplo supremo. Cuando fue confrontado por los fariseos, escribas y líderes religiosos, respondió con sabiduría y se admiraba de las palabras de gracia que salían de su boca. Eso lo podemos encontrar en el libro de Lucas, capítulo 4, 22. Y de eso nuevamente vamos a leerlo. Es importante saber lo que dice la palabra. Y se admiraban de las palabras de gracia que salían de su boca. Así que Jesús lo hacía. Jesús nunca habló impulsivamente.
Sus palabras enseñaban, corregían, consolaban, salvaban vidas. Como hijos de Dios, debemos procurar hablar como Él habló. En Proverbios 20:15 podemos decir en esta mañana que nos enseña que las palabras prudentes tienen más valor que el oro y las piedras preciosas. Preguntémonos por un momento en esta mañana, ¿mis palabras edifican o destruyen? Mire, yo he visto mamás que destruyen a sus hijos, no pegándoles físicamente, sino con palabras. Usted es nada. Usted no sirve. Usted lo otro. Lo maldicen. Lo destruyen. No. Usted como padre, como madre, como abuela, esa persona que está atendiendo a hijos o que están criando, de palabra de edificación y no de destrucción. ¿Piensa antes de hablar? Es una pregunta que nos hacemos esta mañana. ¿Nosotros pensamos antes de hablar? Porque hay momentos que no debemos hablar, tenemos que estar callados. Hay momentos donde hay una discusión fuerte, hablan, no, que yo estoy aquí, que yo creo en esto, que lo otro, y metemos ahí la cuchara y terminamos nosotros en tremendo lío, porque no pensamos antes de hablar. ¿Reflejan mis labios la sabiduría de Dios? Esa es otra pregunta en esta mañana para reflexionar. A veces hablamos de más, que hay personas que cuentan todo lo que pasa en su hogar, cuenta todo lo que pasa con su esposo o con su esposa, y se lo dicen a la persona menos indicada. No, mira, me pasó esto, o discutí con mi esposo, y le cuentan todo y esa persona está enterada absolutamente de todo lo que pasa en su hogar. Sea prudente con su hogar, sea prudente con sus hijos, sea prudente

mismos nosotros. Porque cuando una familia, una persona es prudente, guarda a su familia. Cuando una persona es prudente, se guarda a sí mismo también. Es más, cuando una persona usted ve que está irada, que está molesta, que está histérico, histérica, no es el momento para usted estar de tú a tú con esa persona. No eres prudente. Espera, calma, que llegará el momento que esa persona se calmará y usted pueda conversar o decirle o hacerle ver las cosas. Pero una persona, el error que cometemos todos, cuando una persona está irada y está de mal genio o algo, entonces nosotros ahí metemos y lo que tratamos es empeorar más la situación. Así que en esta mañana, es una mañana para que usted y yo reflexionemos qué tan prudentes somos nosotros. Es necesario. Y la única manera que, en la cual podamos ser prudentes es que Dios nos ayude. Mire, conozco personas hoy en día fracasadas, personas que han perdido su hogar por falta de prudencia. Por falta de prudencia. Como decía al comienzo, callar vale mil palabras. Callar vale mil palabras. Evitamos discusiones, evitamos malos entendidos. La prudencia se necesita hoy en día más que nunca. Qué tanta imprudencia hay en todo lugar. Pero en esta mañana, lo que Dios quiere es que usted y yo seamos prudentes. Y termino con una frase final. Y dice, las riquezas impresionan por un tiempo, pero los labios prudentes bendicen para toda la vida. La persona prudente lo compara a la Biblia como algo precioso. Y yo creo que todos los oyentes que están aquí en esta mañana son preciosos. Son preciosos. No importa que de pronto en algún momento hayamos dicho cosas de más y no vimos respuesta y pudimos haber herido a alguien, maltratado, no se dio lo que usted esperaba porque lo dijo por anticipadamente. No importa, es el momento en el cual Dios te va a ayudar de ahora en adelante ser prudente.

Y el Espíritu de Dios está aquí. El Espíritu de Dios está ahí a tu lado. Y en esta mañana vamos a pedirle a Dios a ser prudentes. De ahora en adelante voy a analizar, voy a pensar antes de decir. No voy a hablar con rabia ni con enojo, nada de eso. Voy a ser prudente. Yo sé que Dios te va a ayudar y Dios nos va a ayudar a ser cada día mejor porque es necesario. Así que en esta mañana vamos a pedirle a Dios, Señor, pon en nuestra boca palabras llenas de sabiduría, amor y verdad. Ayúdanos a hablar de manera que honremos tu nombre y edifiquemos a quienes nos escuchan. Que nuestros labios sean una joya preciosa delante de ti. Que podamos, Señor, escuchar antes de hablar. Gracias, Jesús, en esta mañana. Gracias, Jesús. Te damos toda la honra en esta mañana.

0: En el nombre de Jesús. Amén y amén. Es necesario. Así que en esta mañana, qué bendición haber compartido con ustedes en esta hoy, pues, miércoles, en el cual esta meditación sé que está en los corazones de ustedes, que va a dar fruto en su tiempo. Solamente Dios puede ayudarnos, solamente Dios puede rescatar, puede restaurarnos también en esta mañana. Así que también estaremos orando por esas peticiones que hay. De pronto tienes alguna petición personal, vamos a aprovechar este tiempo. Padre Dios, te damos gracias en esta mañana, te damos toda la gloria. Señor, toma las peticiones de aquellas personas que están escuchando en esta hora. No sabemos, Señor, su necesidad, pero tú las conoces, Dios. Respóndelos, Dios Padre amado. Ten misericordia. En el nombre de Jesús. Amén y amén. Bien, hasta aquí tu programa, Navegantes de la Palabra. Le ha hablado la pastora Estela de Plaza, pastora de la Iglesia Misión Boston. Y estamos ubicados al lado del Colegio Altair Monte Mariano. Allí usted puede llegar todos los domingos a las 8:30 de la mañana. Están cordialmente invitados. Así que pase bien esta mañana, seamos prudentes. Dios te bendiga.
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2: 7:30 a.m.
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0: Corozal del Alma, perla de la Sabana, municipio lleno de tradición, cultura y gente trabajadora, soñadora y pujante. Ya tenemos las 7 de la mañana con 35 minutos. Estamos acompañándolos. Gracias por permitirnos llegar hasta la comunidad de tu hogar, el carro, la finca, su negocio. Nuestros vendedores informales que también llevan su radio con la mejor sintonía de la radio institucional de Marina Estéreo en cada una de las regiones de nuestro país. Con el saludo de buenos días, le damos la bienvenida a esta nueva emisión del Magazine Marina al Día de la red de emisoras de la Armada de Colombia. Yo soy Lifer Montoya, infante de Marina Profesional de la Armada de Colombia. Les presento a quien va a ser mi compañero de fórmula, el señor infante de Marina Profesional Osvaldo Castro, que también hace parte de la mesa de trabajo de Marina Estéreo Corozal. Osvaldo, muy buenos días.
1: Buenos días, Luífer. Buenos días para toda la mesa de trabajo y a nuestros fieles oyentes. Me da mucho gusto poder también saludarlos en esta mañana de miércoles, mitad de semana. Hoy es 17 de junio de 2026. El municipio de Corozal nos brinda una mañana súper fresca, una temperatura súper agradable. Agradecidos con Dios por permitirnos estar al frente de los micrófonos institucionales, llevándole la mejor información a todos ustedes, nuestros fieles oyentes.
0: Bueno, muchas gracias, Osvaldo. Saludos muy especiales para todas las personas que a esta hora se encuentran súper conectadas con Marina Estéreo, la radio de la gente en cada una de las regiones. ¿Cómo amanece tu municipio? ¿Cómo amanece tu ciudad? Bueno, así como usted muy bien lo mencionaba, Osvaldo, viviremos una mañana cargada de buena música, información, datos curiosos. También estaremos hablando de lo que tiene que ver con el partido de nuestra tricolor, la Selección Colombia. Bueno, es momento de darle gracias a Dios. Vamos a tener un momento de reflexión. A esta hora de la mañana nos acompaña el señor presbítero Freddy Moreno Aponte, señor capellán de la Brigada de Infantería de Marina número 1. Padre, muy buenos días.
2: Muy buenos días a todos ustedes que están aquí en la mesa. Muy buenos días a nuestros queridos oyentes de Marina Estéreo. Es el momento de hacer también nuestra invocación, de disponernos de la mejor manera para darle gracias al Creador por la vida. Lo hacemos con el Evangelio del día de hoy. Del Santo Evangelio según San Mateo. En aquel tiempo Jesús dijo a sus discípulos: cuiden de no practicar su justicia delante de los hombres para ser vistos por ellos. De lo contrario, no tendrán recompensa de su Padre Celestial. Por tanto, cuando hagas limosna, no mandes tocar la trompeta delante de ti como hacen los hipócritas en las sinagogas y por las calles para ser honrados por la gente. En verdad les digo que ya han recibido tu recompensa. Palabra del Señor. Gloria a ti, Señor Jesús. Señor Dios Todopoderoso, amigo de la humanidad, te presentamos nuestras vidas con sus alegrías, motivaciones y también con sus dolores. Solo en ti podemos descansar nuestras cargas y animarnos profundamente para ser cada día mejores personas y poder proponer y vivir dignamente. Hoy el Evangelio del día nos habla de vivir la justicia, que ya no debe ser superficial, sino para ser vista solamente por los hombres, sino que debe ser una justicia de experiencia con Dios, superior incluso a la justicia de las normas que nos obligan. Esa es la verdadera justicia divina. Señor, que hoy tengamos el deseo profundo de ser con todos los que nos rodean, con nuestras familias y nuestros seres amados. Permítenos ser hombres de paz.
0: Bueno, muchas padres, muchas gracias por ese momento de reflexión. Padre, una palabra para alentar a nuestros jugadores de la Selección Colombia que hoy se la juegan todo en el Mundial Estados Unidos, México, Canadá. Una palabra de aliento para nuestros guerreros que van a representar a todo un país, 50 millones de colombianos.

0: día. Esperamos que sea una fiesta bonita de fútbol que alegra los corazones y que nos une como nación.
1: Bueno, padre, muchas gracias por acompañarnos. Su presencia aquí en los sesiones de Marines Cero Corozal irradia paz, irradia tranquilidad. Y qué bueno es tener la presencia de Dios.
0: Con todo gusto.
1: Bueno, ya tenemos las 7 de la mañana con 40 minutos.
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1: Bueno, aquí estamos acompañándoles en Magazine Viajero. Hoy llegas al municipio de Corozal. Bueno, vamos a darle paso también a las diferentes mesas de trabajo que nos acompañan desde el día de hoy. Saludamos al señor sargento viceprimero Dani Álvarez, que se conecta desde la ciudad de San Andrés. Dani, buenos días, bienvenido. Dani, ¿me escuchas?
3: Buenos días.
1: Ahora sí lo escucho, Dani, adelante.
3: Muy buenos días, Colombia, muy buenos días a nuestras mesas de trabajo desplegadas a lo largo y ancho del territorio nacional, a todos nuestros compañeros, a los hombres y mujeres que desde tierra, mar, río y aire cumplen la misión de servir a los colombianos. Un saludo muy especial para todos los oyentes de Marina Estéreo, la radio de la gente, que a esta hora nos acompañan desde el archipiélago de San Andrés, Providencia y Santa Catalina, de todo el territorio nacional, a nivel nacional e internacional. Les hablo desde este pequeño pedacito de paraíso del Caribe colombiano, donde amanece con cielo parcialmente nublado, una temperatura aproximada de 29 grados centígrados, vientos moderados del este y condiciones marítimas estables, ideales para el desarrollo de las actividades en nuestras islas. Gracias por permitirnos acompañaros durante esta mañana con información de interés, historias que construyen región y temas que impacten directamente a nuestras comunidades. Bueno, y las autoridades recomiendan a los pescadores, navegantes, operadores turísticos y usuarios de mar en esta mañana extremar las medidas de seguridad, de precaución durante sus actividades y mantenerse atentos a los reportes oficiales sobre el estado del tiempo y las condiciones marítimas en el archipiélago.
1: Bueno, muchas gracias, Dani, por acompañarnos en esta mañana, que sin duda habrá mucha información desde el departamento insular. Por supuesto, ustedes que son la familia Marina Estéreo, el cual vienen realizando un buen trabajo con todas las comunidades allí en la isla de San Andrés y Providencia. Bueno, 7 de la mañana con 43 minutos. Aquí seguimos acompañándoles a través de la radio institucional de Marina Estéreo Corozal. Osvaldo, hoy no es un día cualquiera. Hoy juega la Selección Colombia.

Desde ya estamos con la camiseta puesta y listos para alentar y cantar cada gol con el alma. Oye, que ningún rincón del país se quede en silencio, que en cada casa, que en cada esquina se sienta el apoyo, porque esa camiseta, Osvaldo, se respeta, porque ese escudo se lleva en el pecho. Vamos, mi selección.

0: La selección Colombia en el Mundial de Estados Unidos, México y Canadá 2026. Y es que este miércoles 17 de junio, los dirigidos por el director técnico argentino Néstor Lorenzo arrancarán su camino en la Copa del Mundo 2026, buscando iniciar con pie derecho, ganándole a la selección de Uzbekistán.
1: Bueno, Osvaldo, coménteme, ¿cómo llega la selección Colombia frente a Uzbekistán?
0: Luisfer, Colombia llega con un positivo embrión anímico luego de haber derrotado en los amistosos previos al certamen a los combinados nacionales de Costa Rica y Jordania. La tricolor se quedó con las victorias, ganando 3-1 y 2-0 respectivamente. Pero déjame saber, Luisfer, ¿cómo llega la selección de Uzbekistán a enfrentar a toda esta patria colombiana?
1: Bueno, el combinado uzbeco llega a su debut contra Colombia con una realidad diferente, pues perdió sus dos partidos amistosos previos contra las selecciones de Canadá y Países Bajos, 2-0 y 2-1 respectivamente. Ahora Uzbekistán, aunque en el papel se podría considerar que futbolísticamente es menos, pues cuenta con un bastión importante en sus líneas. Se trata del defensor Kuzanov, zaguero que milita en el Manchester City de Inglaterra. Bueno, hoy Colombia debutará en el Mundial, miércoles 17 de junio, contra la selección de Uzbekistán. El partido, pues, está programado para las 9 de la

Bueno, vamos a darle paso a al resto de la mesa de trabajo que también harán parte de esta jornada cargada de información a esta hora de la

0: Bueno, un saludo muy especial para todas las familias que se conectan en las diferentes regiones de nuestro país.
1: Guarden energía.
0: Las personas que nos escuchan en el municipio de Tumaco, en Buenaventura, en Arauca, en Coveña, Sucre. Por supuesto, especialmente en la sabana sucreña. También nos reportan sintonía desde Puerto Leguía.

0: qué tal, chimba. Osvaldo, si nos vamos con el tema de conversación para el día de hoy.
1: Cambiarle el flow.
2: Luis Fernando, podía ser un tema diferente al marcador del partido de la Selección Colombia y un mensaje de motivación para nuestra querida selección el día de hoy. Yo por lo menos estoy apostándole a un resultado de 2-1. 2-1 ganando nuestra amada Selección Colombia, lógicamente.
0: Bueno, tema de conversación para que usted opine a través del Marino WhatsApp 311-430-2957. 311-430-2957. En línea habilitada para que usted opine acerca del tema de conversación. Yo tengo un resultado muy positivo. Gana 3-0 Colombia. Así, y por qué no un triplete de Lucho Díaz, así como Messi.
2: ¿Ah? Claro que sí, claro que sí, Luis.
0: Resultados muy positivos.
3: Qué rico tú lo mueves, mi amor.
0: Necesitamos resultados positivos. Bueno, le damos paso a la familia Marina Estéreo Turbo, que también hace parte de la mesa de trabajo en esa mañana de miércoles. Turbo, muy buenos días.
4: Muy buenos días, compañeros, desde aquí de Turbo Antioquia, en el Golfo de Urabá. Le damos la bienvenida, le damos las gracias por esta oportunidad. Ya les mandamos un saludo muy especial al Magazine Viajero, que se encuentra en la Perla de la Sabana, Corozal. Muy buenos recuerdos por allá, fue mi primera unidad. Queremos darle también gracias a nuestro Dios Todopoderoso, que nos permite estar en este día tan lleno de alegría, que nos permite también, nos da una vitamina espiritual, Señor. También queremos darle gracias a nuestra audiencia que se conecta a la red de emisora de Marina Estéreo. Hoy le quiero decir que me encuentro desde Turbo Antioquia, desde el Golfo Urabá, listo para transmitir toda la información más importante en esta área del país.
0: Bueno, muchas gracias. Nos alegra mucho poder saludarte. Grandes recuerdos te trae la emisora pionera de la red de emisoras de la Armada de Colombia. Hoy desde Turbo, acompañando a cada una de las familias con tu alegría, con tu emoción y por supuesto el buen trabajo que viene realizando esa importante emisora de la Armada de Colombia. Osvaldo, nos vamos con el resumen de información, la cual damos a conocer a esta hora de la mañana.
2: Así es, Luífer, nos vamos con los titulares informativos a esta hora de la mañana, y es que golpe histórico al narcotráfico en Sucre. La Policía Nacional incautó casi una tonelada de marihuana oculta en un tractocamión.
0: Bueno, mucha atención porque también estaremos hablando de un resultado muy importante por parte de nuestro Ejército Nacional, el cual desmantela 9 estructuras clandestinas utilizadas para la producción de droga en el departamento del norte de Santander.
2: Gobernadora Lucy García ratifica que Sucre está preparada para unas elecciones tranquilas y transparentes.
0: Bueno, mi primero, Dani Álvarez, ¿cuál es el resumen de información la cual damos a conocer desde Marina Estéreo San Andrés?
5: Luis Bercy, oiga, recordando primeras unidades de hace un momento, ¿no? Su primera unidad en las emisoras, Arauca. Todavía me acuerdo cuando recién llegó.
0: Usted fue un pilar fundamental en el aprendizaje de Luis Fer Montoya, un tutor, un gran profesor, y le agradezco muchísimo.
5: Hombre, sí, destaco su trabajo y su interés por aprender este oficio de locutor, porque a los 4 meses ya tenía su programa y prácticamente ese año... Gracias a la colaboración y el trabajo de todos, pero gracias a ese trabajo, a ese programa de Ranchenato, logramos ese año ser la emisora número 1 en Arauca.
0: Sí, señor, la verdad es que había un equipo muy excelente. También saludamos a mi primero Manuel Cortina, hoy director de Marina Estéreo Buenaventura. ¿Qué equipo tenía Marina Estéreo Arauca? Y que también hoy tienen una nómina de lujo. Está mi primero Cantillo, también está mi social Torres, también que hace parte de la mesa de trabajo de Marina Estéreo Arauca.
5: Así es, compañero. Bueno, estos son los titulares para el día de hoy, para este magazine, desde San Andrés, Japón y San Andrés, una alianza que sigue dando frutos. Más de una tonelada de cocaína fuera de circulación, y playas de San Andrés tendrán restricción nocturna para bañistas.
0: Bueno, saludamos familia Marines Turbo, Turbo, resumen de información para el día de hoy.
4: Así es, compañero. Bueno, déjeme decirle que tengo una noticia muy importante donde nuestra Armada Nacional es protagonista. Déjeme decirle que 10 ocupantes fueron rescatados tras emergencia marítima en el Golfo Urabá. Es uno de los titulares que tengo en esta mañana.
0: Bueno, listo. Vámonos con información a esta hora de la mañana, 7 de la mañana con 53 minutos. Información muy importante para todos ustedes a esta hora de la mañana. Bueno, mucha atención porque tenemos un... Vamos a hablar sobre el resultado operacional por parte del Ejército Nacional, el cual desmantela 9 estructuras clandestinas utilizadas para la producción de droga en el departamento de Norte de Santander. Mucha atención porque tropas del Comando contra el Narcotráfico y Amenazas Transnacionales, en coordinación y apoyo a la judicialización de la Policía Nacional, ubicaron en la vereda Moretón, municipio de Durán y San Isidro, eso es en el municipio de San Cayetano Norte de Santander, 9 estructuras artesanales destinadas por el grupo armado organizado GAO ELN Frente Juan Fernando Porras Martínez, para la producción de droga. La localización de las instalaciones corresponde a 2 laboratorios para el procesamiento de sustancias ilícitas conformada por 9 estructuras, el cual permitió a las tropas incautar 1.900 kilogramos de clorhidrato de cocaína y sus derivados. Durante la operación Osvaldo, los soldados de la Brigada contra el Narcotráfico número 02 también hallaron 655 kilogramos de suministros sólidos y 1.734 galones de componentes químicos, entre ellos acetato, propóleo, ácido sulfúrico, acetona y gasolina. Asimismo, fueron encontradas maquinaria y equipos elementales en la obtención de narcótico. Bueno, de acuerdo con información de inteligencia militar, se estableció que los 2 laboratorios tenían una capacidad de producción mensual de 1.5 toneladas de droga, el cual sería enviada fuera del país a través del Caribe y comercializada en Europa. Con esa operación militar se logró afectar nuevamente las fuentes de financiación ilegal del GAO ELN, con pérdidas estimadas en 14.877 millones de pesos. El Ejército Nacional seguirá adelantando acciones militares que permitan contrarrestar las economías clandestinas de las organizaciones armadas que convergen en Colombia. Igualmente, propenderá por la tranquilidad y bienestar de sus habitantes. Adelante, Osvaldo, con su información.
2: Gracias, Luífer. Y es que un golpe histórico al narcotráfico se dio por parte de la Policía Nacional en el departamento de Sucre al incautar casi 1 tonelada de marihuana, la cual venía oculta en un tractocamión. Contundente golpe en narcotráfico que dio la Policía Nacional, incautando 932 kilogramos de marihuana ocultos en una sofisticada caleta dentro de un tractocamión que transitaba por la vía que de Planeta Rica conduce a Sincelejos. En el operativo fue capturado un sujeto quien ya registra varias anotaciones judiciales. La droga que tenía como destino final la ciudad de Cartagena está valorada en más de 7.456 millones de pesos y esto equivalía a más de 621.000 dosis que no llegarán hasta las calles de esta ciudad. Así lo dio a conocer a través de una rueda de prensa el señor coronel Eimer Alonso Triana, comandante de la policía en Sucre.
1: Destacar un resultado a través de los diferentes controles que se adelantan en los corredores viales nacionales del departamento con la seccional de tránsito y transporte. En la vía que comunica del municipio de Planeta Rica, Córdoba, a Sincelejo, fue capturada una persona en flagrancia en el momento en que conducía un tractocamión con un contenedor, este contenedor acondicionado con una doble pared, en donde fueron hallados 64 paquetes, de diferentes tamaños, que al momento de hacer la verificación, hacer la validación de qué se trataba, y más teniendo en cuenta este modo de caleta en que venía o en que estaba siendo transportado, se determinó la incautación de 932 kilogramos de marihuana, ¿sí? 932 kilogramos de marihuana, el peso bruto de esta sustancia. lo que correspondería aproximadamente a 621.300 dosis de marihuana para distribuir y que tendría una afectación hacia nuestros niños, niñas, adolescentes, especialmente en todo lo que son los sectores, en los entornos educativos, en los parques, independientemente de si venía o no venía para Sincelejo, porque la ruta que tendría trazada esto de acuerdo a las investigaciones preliminares que hemos podido adelantar, tendría como destino Cartagena, la ciudad de Cartagena, en donde puede estar o en Cartagena, o puede salir a diferentes partes del exterior, ¿no? Desde allí sabemos todos que tenemos o que hay un puerto. Esta afectación a las estructuras de crimen organizado y específicamente a las finanzas criminales es, económicamente hablando, es de más de 7.400 millones de pesos. Entonces es un importante resultado adelantado por la Seccional de Tránsito y Transporte, donde seguimos fortaleciendo los controles de ingreso a la ciudad de Sincelejo, pero también sobre los diferentes corredores viales del departamento, en donde estuvimos enfocados este fin de semana, especialmente hacia lo que fue el Golfo de Morresquillo durante el puente festivo del Sagrado Corazón de Jesús.
2: Luis, ese importante resultado representa uno de los golpes más contundentes en contra de las finanzas del narcotráfico en el departamento de Sucre en los próximos años.
0: Bueno, importante información, importante resultados obtenidos por nuestra Policía Nacional aquí en el departamento de Sucre. Adelante, San Andrés, con su información.
5: Claro que sí, compañeros, y bajo este mismo ámbito les comento que más de una tonelada de cocaína fuera de circulación. Mientras miles de embarcaciones navegan diariamente por el Caribe colombiano, realizando actividades legales de transporte, turismo y pesca, otras intentan utilizar estas aguas para actividades ilícitas. Sin embargo, la vigilancia permanente de las fuerzas militares continúa dando resultados contundentes. En una operación conjunta desarrollada por la Armada de Colombia y la Fuerza Aeroespacial Colombiana, fueron incautadas 1.390 kilogramos de clorhidrato de cocaína que eran transportados en una embarcación tipo GoFast en aguas del Caribe. La operación fue liderada por unidades de la Fuerza Naval del Caribe a través del Comando Específico de San Andrés y Providencia, que mediante capacidades marítimas, aéreas y de guardacostas lograron detectar y realizar el seguimiento a la embarcación sospechosa. Tras la interceptación, los uniformados hallaron múltiples paquetes que contenían la sustancia ilícita, además de capturar a dos personas que se encontraban a bordo. Posteriormente, el material fue trasladado hasta la estación de guardacostas de aquí de San Andrés, donde las pruebas realizadas por la SIJIN confirmaron que se trataba de clorhidrato de cocaína. Según las autoridades, esta incautación evitó que más de 3 millones de dosis llegaran a mercados ilegales internacionales y representó un golpe económico cercano a los 64 millones de dólares para las organizaciones criminales. Un resultado que reafirma el compromiso de las fuerzas militares en la lucha contra las amenazas transnacionales y en la protección de los espacios marítimos colombianos. Y así, como es así como las autoridades trabajan día y noche por la seguridad en el mar, también avanzan acciones para proteger a residentes y visitantes en las zonas costeras del archipiélago.
0: Bueno, importante información. Muchas gracias, Dani. Bueno, nos vamos para Turbo. Adelante con su información.
6: Así es, compañero. Déjeme informarle que 10 personas resultaron afectadas tras el naufragio de una motonave con nombre La Berta en el sector de Bocas del Atrato, en el Golfo de Urabá. Según informó la Dirección General Marítima DIMAR, la emergencia habría sido ocasionada por una presunta entrada de agua al casco de la embarcación. Tras recibir el reporte, las autoridades marítimas colombianas activó el protocolo de atención y coordinó acciones con la estación primaria de guardacosta de Urabá de la Armada de Colombia. Para atender la situación fueron desplegadas una unidad de reacción rápida y una embarcación que se encontraba en operaciones en la zona, permitiendo el rescate y traslado seguro de las personas que viajaban a bordo. DIMAR informó que el caso será objeto de investigación para establecer las circunstancias del siniestro y determinar las responsabilidades a quien hay en el lugar. Ahí queremos de pronto a todos esos oyentes que nos escuchan tomar esa precaución antes de salir a navegar. Recordemos que siempre debemos llevarlo chaleco, un equipo de comunicaciones que sea a largo alcance, el botiquín, una lámpara y siempre ir con un guía.
0: Bueno, importante información que nos brinda a esta hora de la mañana nuestro compañero que se conecta desde Marina Estéreo Turbo. Bueno, siguiendo con más información, ya tenemos las 8 de la mañana con 3 minutos. Mucha atención porque la gobernadora Lucy García Montes ratifica que Sucre está preparada para unas elecciones tranquilas y transparentes. De hecho, Osvaldo, a pocos días de las elecciones de la segunda vuelta presidencial, de hecho, Sucre está listo para vivir una de las elecciones en paz, con garantías y transparencia. Así lo ratificó la gobernadora Lucy García Montes en una rueda de prensa en el comando de la Policía
7: Esta
0: Nacional.
7: Es una semana muy importante para Colombia, para todo el país, sin duda alguna, y para nuestro departamento de Sucre. Una semana que nos seguimos preparando para este domingo 21 de junio, del día de las elecciones en segunda vuelta de elección presidencial. El departamento de Sucre se caracteriza por ser un departamento tranquilo, un departamento que ha superado todas esas brechas de violencia del pasado. Hoy invito a la familia sucreña que salga a votar. Las elecciones se ganan en las urnas. Estaremos acompañados por los delegados nacionales. Un delegado desde el presidente de la República y 3 delegados que vienen de diferentes ministerios. Fuimos convocados hoy hace 8 días, el martes anterior, por la Federación de Departamento, donde nos reunimos todos los gobernadores y tenemos este compromiso. Desde esta semana, de hoy martes, que iniciamos en día laboral, en prevenir. En esa misma reunión estuvimos con el señor Procurador General, el doctor Gregorio El Hach, donde se dio una serie de condiciones como estar desde hoy en ese puesto de mando unificado nacional los departamentos, para que cualquier novedad que se observe podamos a tiempo realizarlo. A partir del jueves tendremos nuestra reunión del seguimiento del comité electoral, donde lo haremos con cada uno de los municipios del departamento de Sucre. La invitación a aceptar los resultados que se den, y están dadas todas las garantías desde la registraduría y de manera organizada para que esas elecciones sean transparentes. Le hablo a la familia sucreña, salgamos a votar desde muy temprano, a partir de las 8 de la mañana, que se abre el horario regular de las elecciones, en familia, en tranquilidad. Vota y regresa a tu casa. Estamos ya con el fenómeno del Niño, donde las olas de calor son importantes tenerlas en cuenta. Es importante estar hidratados. En este censo electoral para el departamento de Sucre hay 761.233 ciudadanos sucreños habilitados para ejercer el derecho al voto. 372 mujeres. Y tenemos 384.861 hombres. Hay 419 puestos de votación. Total mesa, tenemos 2.347 mesas. Y algo muy importante, hay 16.753 jurados de votación. Quiere decir esto que estas elecciones están garantizadas, donde en Sucre las elecciones presidenciales en su segunda vuelta en este próximo domingo 21 están garantizadas y estamos listos para que sean en paz y tranquilidad.
0: Bueno, la primera mandataria de los sucreños estuvo acompañada por el señor comandante de la policía en Sucre, el señor coronel Jaime Tran Alonso, representantes de la Armada de Colombia, el señor alcalde de la ciudad de Sincelejo y Gracuña, y demás autoridades civiles y militares responsables de garantizar el normal desarrollo de los comicios. Así es como en nuestro departamento de Sucre, las fuerzas militares y la policía se encuentran desplegadas en todo el territorio nacional para garantizar la seguridad, la tranquilidad y el derecho al voto en estas próximas elecciones de segunda vuelta presidencial. hombres y mujeres de nuestro, del Ejército Nacional, de nuestra Armada de Colombia, de la Fuerza Aérea y la Policía Nacional. De hecho, ya se encuentra custodiando las vías, los puestos de votación y cada rincón de nuestro país. El mensaje es claro, Osvaldo. Usted puede salir a votar con confianza. Desde Marina Exterio Corozal, red de emisoras de la Armada de Colombia, invitamos a todos los ciudadanos a ejercer su derecho al voto de manera libre, masiva y en paz. Y, por supuesto, a denunciar cualquier delito electoral que se presente ante las autoridades competentes. Porque la democracia la protegemos todos.
2: Así es, Luífer. Luífer, y a esa hora de la mañana queremos darle paso al señor sargento primero Dumas Duarte. Él nos acompaña vía remota desde la ciudad de Norfolk, en los Estados Unidos. Mi primero, buenos días.
8: Oiga, señores, a ustedes buenos días allí en Colombia. Yo quiero iniciar diciéndoles que aquí en Virginia, en Norfolk, los Estados Unidos, son las 9 de la mañana con 8 minutos. Estamos una hora más que en Colombia, pero ya estamos aquí muy cerca de llegar al muelle principal de Norfolk. Ese es nuestro tercer puerto en esta travesía internacional, en esta navegación, en ese crucero internacional de Chávez que estamos realizando a bordo de nuestro buque escuela ARC Gloria y de las puertas. Les informo para las emisoras de la Armada de Colombia. Bueno, les cuento que han sido más o menos 19 días navegando desde Nueva Orleans para llegar aquí a Norfolk, 19 días intensos, 19 días de actividades realizadas, 19 días de maniobras que se han realizado a bordo del embajador flotante de los mares, el buque Gloria. Una de esas tantas maniobras que hemos realizado se conoce como la maniobra de viraje por Redondo, que tuvimos la oportunidad después de muchos años de no realizarse esta maniobra aquí en el buque Gloria. Pues en días anteriores se realizó con toda la tripulación, que es un viraje por Redondo. Para las personas de pronto que nos están escuchando a esta hora de la mañana aquí en Colombia, es cuando el barco, cuando el buque gira 180 grados y queda con el rumbo opuesto del que traía, o sea, literal, da la vuelta completa hasta quedar mirando hacia atrás, hacia en la popa. Estábamos navegando a vela. Tuvimos tres días intensos de navegar a vela. Luego de esta maniobra, el buque quedó esperado más de 10 grados. Cuando les digo esperado, es que el buque quedó inclinado más de 10 grados. Así estuvimos durante casi dos días. Ya ustedes se podrán imaginar. Si quieren, vayan a YouTube, vayan a TikTok, a las redes sociales y escriban exploración de un buque, buque explorado, para que se den cuenta en las condiciones en las que estábamos caminando, en las condiciones que estábamos durmiendo. Pero todo esto hace parte del entrenamiento que tienen nuestros marinos, que tienen nuestros alumnos de la escuela de cadetes en la ciudad de Cartagena, aquí a bordo del buque escuela ARC. Hoy pues ya estamos muy cerca de llegar al muelle principal, que era muelle de Norfolk. Estamos en una actividad que se llama fondeo. Es una actividad que se hace previa a días antes de llegar al muelle principal. Esta actividad básicamente pues, nos sirve para terminar de alistar nuestro buque, de dejarlo en una presentación muy óptima para que propios colombianos que estén el día viernes, que vamos a llegar ya al muelle en Norfolk, pues nos pueda recibir y pueda subir a bordo del buque para que sientan ese pedacito de tierra aquí en los Estados Unidos. Es lo que hemos venido haciendo en esta navegación, lo que hemos venido haciendo en esta travesía internacional, y a bordo está nuestra emisora Marina Estéreo de la Armada de Colombia, llevándoles toda la información de lo que sucede, de lo que hacemos, de lo que pasa en el buque Escuela ARC Gloria. No sé si ustedes en el estudio en Colombia tengan alguna pregunta, quieren saber algo, pues yo estoy aquí, no soy experto navegante, pero poco a poco he ido aprendiendo.
2: Claro que sí, Dumas. Tenemos una pregunta muy importante. Saliéndonos un poco del tema de la navegación y todas las maniobras que están realizando a través del buque ARC Gloria, queremos saber cómo están los ánimos de todos los tripulantes a pocos minutos o a pocas horas de dar inicio al debut de la Selección Colombia en ese Mundial del 2026.
8: Bueno, yo les cuento que los ánimos aquí están arriba. Hoy tendremos la oportunidad de ver en las cubiertas de nuestro buque Gloria el primer partido mundialista de nuestra Selección Colombia, que aquí será a las 10 de la noche, pero todos ya tenemos la camiseta puesta porque estamos esperando ese primer encuentro de nuestra Selección Colombia en ese Mundial 2026. Así que nada, la energía y el ánimo de toda la tripulación del buque Escuela RC Gloria es inclusive en contados minutos. Vayan a las redes sociales del buque Gloria, sí, buque Gloria, son las redes sociales, para que se den cuenta de lo que yo les estoy hablando. En pocos minutos vamos a mostrar esa alegría, ese ánimo que desde el buque Gloria estamos dando, no solamente a la Selección Colombia, sino a cada colombiano que ya se está puesta para alentar a nuestra selección. Así que estamos nosotros con los ánimos arriba, porque hoy juega nuestra Selección Colombia y desde el buque Gloria, desde los mares del mundo, vamos a estar muy atentos para alentar, para apoyar a nuestra Selección Colombia hoy aquí en los Estados Unidos, 10 de la noche en Norfolk, Virginia. Ustedes, 9 de la noche en Colombia, podremos disfrutar del primer partido de nuestra Selección Colombia en ese Mundial.
2: ¿Cuál es su resultado, Dumas? ¿Cuál es su resultado para el partido del día de hoy?
8: Bueno, yo le pongo a esto un 2-0. 2-0. No sé, pero siento los dos goles de Luchito. Lucho, 2-0. Queda ese encuentro en Colombia, 2-0. Nuestro resultado desde las cubiertas del buque de escuela ARC Gloria en Norfolk, Virginia, en los Estados Unidos.
2: Dumas, muchas gracias, que el Dios de los mares los continúe bendiciendo. Seguimos a esta hora de la mañana, ya tenemos las 8 de la mañana, 14 minutos, en los estudios de Marina Estéreo, Corozal.
0: Bueno, Osvaldo, queridos oyentes, que así nos vamos con una pausa musical a esta hora de la mañana, porque hoy juega la Selección Colombia, juega nuestra tricolor. Hoy nuevamente se nos hincha el pecho de orgullo. ¡Vamos, mi Selección Colombia!

0: Bueno, seguimos acompañándoles mañana de miércoles a través del magazine Marina al Día. Hoy desde el municipio de Corozal. Qué afortunados somos de poderlos acompañarlos. Brindarles buena información. Ya tenemos las 8 de la mañana con 19 minutos. Siéntete orgulloso de tu selección Colombia. Algo muy importante, Osvaldo, es que en la rueda de prensa por parte de Nelson Lorenzo, técnico de la selección Colombia, oye, había más frescura que estrés en el rostro del profe. Durante la rueda de prensa, bueno, más serenidad que preocupación en su semblante. De hecho, el entrenador de la selección Colombia transmitió confianza, ilusión y prudencia de cara al debut mundialista frente a Uzbekistán hoy miércoles en la Ciudad de México a partir de las 9 de la noche. Bueno, abro comillas, el mensaje es el de siempre: que disfruten, que agradezcan, que se maten por la camiseta de Colombia, el mismo que hemos dado desde el primer momento en que llegamos a la selección Colombia, expresó ayer martes el entrenador argentino ante los medios de comunicación. Aunque Osvaldo, aunque Colombia parte como favorita, Lorenzo insistió en que los mundiales no existen rivales fáciles y pidió más concentración frente al conjunto asiático. Abro comillas, los mundialistas no están demostrando que no hay equipo pequeño. No hay que subestimar a nadie. Uzbekistán ha conseguido buenos resultados con buenos equipos, el cual sabe a qué juega. Señaló nuevamente el profe Nelson Lorenzo. Bueno, tenemos a esta hora en la mañana también nuestros fieles oyentes que hacen su reporte de sintonía, dan el marcador a esta hora de la mañana.
1: Buenos días, mi gente linda. ¿Cómo se encuentran en el día de hoy? Un saludo muy especial desde acá, desde Arauca. Estamos apoyando a mi selección en este día. Mi marcador es 2-0. ¡Que viva Colombia!
0: ¡Eso! ¡Que viva Colombia! ¡Que viva Colombia! ¡Que viva nuestra selección!
2: We are ready.
3: We are ready.
4: We're ready.
5: We're ready.
0: Bueno, también tenemos... Hola, buenos días.
6: Hola, buenos días, mi gente marinista. Estamos acá en la Cafetería Sanidad. El marcador para el día de hoy en el partido de Colombia es 2-1, ganando Colombia.
7: Está prendida la fiesta, Luis.
0: Esa es la energía que necesitamos el día de hoy para alentar nuestra selección Colombia. Allí nos están escuchando, acompañando desde la cafetería Dispensario Médico Nivel 1 Corozal. ¡Qué energía, qué alegría! Hoy las vimos entrar todas con la camiseta de Colombia y eso nos gusta. Hay que alentar a nuestra selección Colombia. Tenemos oyentes también que siguen aportando el tema de conversación. Marcador parcial Colombia-Uzbekistán para el día de hoy.
8: Hola, Marina, serio. Soy Yuno Carvajal. Reporto sintonía desde Corozal, Sucre. El resultado para mí para el día de hoy es 2-0 ganando la selección Colombia.
0: Eso, resultado positivo. Gracias a nuestro oyente por su aporte al tema de conversación en esa mañana de miércoles, magazine informativo Marina al Día. Mira, yo tengo tengo una confianza en la selección Colombia. Yo nunca he dejado de creer, Osvaldo, en mi selección Colombia. Pierdo, gane, sigo con la fe intacta. Sé que Colombia va a sacar un buen resultado en ese mundial. Yo la veo campeona.
9: Así es, Luífer, así es. Y es que hoy estaremos jugando en el Estadio Azteca de Ciudad de México, en México. Sí. Y contaremos con una capacidad de más de 80.800 espectadores. Eso es un montón de gente impresionante y esperamos que más de 60.000 sean de la tricolor apoyando a nuestra amada selección. Y es que ya debemos ir practicando, Luífer, el himno nacional, ¿no? Una cosa que genera mucho impacto es que en el himno nacional normalmente las selecciones cantan la primera estrofa, pero Colombia se la sigue, ¿no? Colombia se solla y le mete ese amor patrio que sentimos todos los colombianos para acompañar a nuestra selección. ¿Qué dicen nuestros oyentes, Luífer, a esta hora de la mañana? ¿Siguen opinando?
0: Sí, claro, siguen llegando muchos mensajes. Por acá tenemos otro. ¿Qué opinan nuestros oyentes? ¿Qué opinan del tema de conversación? Buenos días.
10: Buenos días, Marina.

0: porque estamos con nuestra Selección Colombia.
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0: Magazine Marina al Día. Bueno, le preguntamos a la familia Marina Exterior Turbo cómo se encuentra el ambiente mundialista. ¿Cómo se encuentra el ambiente mundialista desde el municipio de Turbo, Antioquia?
1: Así es, compañero. Bueno, en Turbo, Antioquia, ya están, mejor dicho, todos los eventos, están todas las tarimas, están preparándose con la celebración, tienen globo. Mejor dicho, la gente tiene su camiseta desde bien temprano con esa actitud. Pero primero que todo, hay que darle gracias a Dios, hay que ponerlo en la mano de Dios para que sea un partido de gloria que ganemos.
0: Bueno, eso es lo importante, tener la fe intacta. Como lo mencionaba, muchos ya están preparando lo que será para verse el partido en familia. Eso nos gusta muchísimo. Bueno, Dani Álvarez, coméntenos resultados para el día de hoy, Colombia-Uzbekistán.
2: Bueno, yo pienso y estoy de acuerdo con mi primero Dumas, que hoy ganamos 2-0. ¿Y qué marcador ustedes le dieron ya a ese partido?
0: Bueno, yo 3-0, 3 goles de Luchito Díaz. Yo confío muchísimo en Luchito Díaz.
3: se va de tripleta.
0: Claro, ¿por qué no? Si Lucho tiene todas las capacidades, ¿ah? Es un jugador único, desequilibrante. Mejor dicho, es una potencia mundial, Lucho Díaz.
2: Luis, usted sabe que a mí el fútbol, pues, casi poco. Pero cuando juega Colombia es la excepción. Cuando juega Colombia, pienso que dejamos todas esas rivalidades, ¿no? Entre equipos de hinchas, de equipos de aquí, de nuestra nación. Y nos unimos todos en pro de apoyar a nuestra querida Colombia.
0: Así es, que viva nuestra selección Colombia, que hoy debuta contra, ya, como ya lo mencionaba, no es un partido fácil contra Uzbekistán y muchos traen sorpresas. Hay equipos que están dando sorpresas y ya lo vimos en partidos, por ejemplo, como España contra Cabo Verde, que fue una sorpresa y que hasta el arquero salió como figura. Ya lleva más de 7 millones de seguidores en las diferentes redes como Instagram. Fue la figura, que cada partido es diferente, las situaciones son diferentes y por supuesto aquí seguimos alentando a nuestra selección Colombia.
2: Así es, Luisfer. Bueno, y hablando de unión, les comento que Japón, San Andrés, una alianza que sigue dando frutos. No sé si ustedes recuerdan que hace algunos años el huracán Lota dejó importantes desafíos para el archipiélago. Pues bueno, les comento que entre los esfuerzos de recuperación también surgieron gestos de solidaridad que hoy se transforman en oportunidades para las nuevas generaciones. Desde San Andrés quiero compartir con ustedes esta historia de cooperación, compromiso y futuro que tiene como protagonistas a los niños y niñas del Centro de Desarrollo Infantil Pignini Cana. Hay obras que se construyen con cemento y ladrillos, pero también con solidaridad, esperanza y cooperación entre pueblos. Eso es precisamente lo que hoy representa el Centro de Desarrollo Infantil Pignini Cana, ubicado aquí en San Andrés, un espacio que volvió a abrir sus puertas gracias al apoyo del gobierno de Japón luego de las afectaciones causadas por el huracán Lota hace algunos años. Recientemente, representantes de la Embajada de Japón visitaron las instalaciones para conocer de primera mano el resultado de esa importante intervención que permitió la reconstrucción y adecuación de varias áreas del centro educativo. La gobernadora encargada, la señora Vilma Jai, destacó que este aporte demuestra cómo la cooperación internacional puede convertirse en una herramienta fundamental para mejorar la calidad de vida de las comunidades. Durante el recorrido, el primer secretario de la Embajada de Japón, Hisaki Kyoto, explicó que los trabajos realizados permitieron fortalecer la infraestructura del centro, brindando espacios más seguros y adecuados para el aprendizaje y desarrollo integral de los niños y niñas. La emoción también estuvo presente entre docentes, padres de familia

0: y líderes comunitarios, quienes expresaron su agradecimiento por una obra que hoy beneficia directamente a decenas de familias del sector de Smith Channel y sus alrededores. Actualmente, cerca de 80 estudiantes reciben atención en estas instalaciones, convirtiendo este proyecto en una inversión que impacta el presente y el futuro de la niñez isleña. Historias como esta demuestran que cuando la cooperación y el compromiso se unen, los resultados llegan a quienes más lo necesitan. ¿Cómo les parece, compañeros, esta cooperación entre Colombia y Japón?
1: No, excelente, Dani. Sin duda se abren muchas oportunidades, no solo para los colombianos, sino también para los residentes de la isla de San Andrés y Providencia, y lo que queremos que haya cooperación internacional en nuestro país. Bueno, 8:30 a.m, vamos a iniciar nuestra ronda informativa con nuestros corresponsales.
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1: Aquí están nuestros corresponsales a esta hora de la mañana. Bueno, nos vamos para la ciudad de Bogotá, porque tenemos nuestro corresponsal, el señor judicial tercero, Joel Ramírez. Joel, muy buenos días, bienvenido al Magazine Marina al Día. Hola, Joel, ¿me escuchas?
3: Luis, ¿cómo estás? Buenos días, un saludo para ti, para mi primero también. ¿Cómo está Corozal? ¿Cómo está el ambiente? Les comento que aquí en Bogotá, nuestra capital, amaneció hoy vestida con la mancha amarilla.
1: Bueno, aquí también en Corozal se vive la emoción del fútbol, la pasión por nuestra selección Colombia. Veo muchas calles decoradas, la gente sacando su bandera. Y desde muy temprano ya con la lista, la ilusión y por supuesto con la ilusión de ver a nuestra selección Colombia triunfar ante la selección de Uzbekistán. Adelante con su información, Joel.
3: Así es, Luis Fernó, y no puede faltar más. Te comento que aquí en nuestra capital, en Bogotá, se están instalando 8 pantallas gigantes en diferentes puntos estratégicos de nuestra ciudad para que todo Colombia y todo Bogotá y todos los hinchas puedan disfrutar de este primer partido de nuestra selección Colombia. Pero sin más preámbulos, te comento, hoy tenemos una invitada bastante especial aquí en nuestra mesa de trabajo, y hoy queremos saludar a la doctora Viviana Acosta. Queremos darle los buenos días y también darle la bienvenida a nuestro Magazine Marina al Día. Doctora, buenos días.
4: Buenos días, ¿cómo están? Muchas gracias por la invitación.
3: Bueno, gracias. Bueno, les comento que la doctora Viviana Acosta es enfermera de la Dirección General de Sanidad Militar, que nos va a estar hablando sobre la importancia de mantener las vacunas al día, el tema de la vacuna del sarampión y de la fiebre amarilla. Doctora, coméntenos la información importante que tiene para todos nosotros el día de hoy.
4: Bueno, desde la Dirección General queremos invitar a todos nuestros oyentes, nuestro personal militar, a que se acerquen a los puntos de vacunación. Recuerden que estamos en estos momentos en brote de fiebre amarilla, sobre todo en el Tolima. En relación al mundial, pues también tenemos brotes fuera, pero de sarampión. Acá en Colombia nosotros no hemos reportado brotes propios ni ningún usuario que tenga sarampión, pero sí nos están llegando casos exportados, entonces debemos protegernos.
3: Bueno, doctora, gracias por traernos esa información tan importante. Y para aquellas personas, ¿qué recomendaciones le damos a los que no tienen las vacunas al día?
4: Bueno, que se acerquen al establecimiento de sanidad militar más cercano. Así este establecimiento cuente o no con un punto de vacunación. Entonces, tenemos la vacuna, tenemos el carnet y no podemos revisar.
3: Bueno, doctora, ¿qué vacunaciones, si está vacunado, cuáles enfermedades se pueden prevenir?
4: Bueno, en este momento la campaña es para prevenir el esquema general. Podemos proteger contra 26 enfermedades aquí en Colombia. Este es uno de los esquemas más fortalecidos que hay en Latinoamérica.
3: Bueno, gracias, doctora. Acción Colombia.
4: 3-0, ganando Colombia.
3: Ah, bueno, vamos bien, porque yo también voy por 3-1 o 3-0. Colombia no se puede quedar atrás. Bueno, doctora, ¿qué grupos de poblaciones son como más posibles a tener el tema de no estar vacunados al día?
4: Bueno, para fiebre amarilla, todos los menores de 9 meses hasta los 59 años. Se están vacunando adultos mayores de 60 años y mujeres gestantes, pero bajo riesgo. Es decir, ellos deben tener una previa valoración médica y solo se realiza si van a desplazarse a zonas de riesgo. En relación a sarampión, todas las personas que vayan a viajar a países donde se estén presentando estos casos, como México, Estados Unidos, Panamá, deben acercarse al punto de vacunación. Aquí en Bogotá contamos con un punto estratégico que tiene atención de domingo a domingo de 7 de la mañana a 7 de la noche y queda en el conjunto de la Armada Nacional y la Fuerza Aeroespacial. A nivel nacional, asesórense en su establecimiento de sanidad militar para que se puedan vacunar.
3: Una pregunta que puede faltar ya para terminar, y quiero comentarle los lugares de atención. ¿Dónde se van a estar realizando estas vacunas? ¿Los aeropuertos, en lugares donde las personas puedan ir? Comenten.
4: A nivel nacional, aeropuertos y terminales. Los establecimientos de sanidad militar, en la página de la Dirección General, encuentran el directorio telefónico de los establecimientos de sanidad militar donde encuentran punto de vacunación. Y en general, en todos los puntos de vacunación, ya que esta vacunación es sin barreras, entonces se pueden acercar a cualquiera y verificar su esquema y realizar su vacunación.
3: Bueno, doctora, ya por último, recomendaciones para las personas que hoy van a celebrar el partido de la Selección Colombia.
4: Bueno, lo tomen, yo sé que vamos a ganar, entonces sí. Vamos a celebrar, pero hay que saber celebrar con calma, con tranquilidad. Podemos estar alegres, pero sobre todo preservando la seguridad de nosotros mismos y de nuestras familias.
3: Ah, bueno, doctora, bueno, gracias por acompañarnos en nuestro Magazine Marina al Día, por traernos esas recomendaciones súper importantes para la salud y, por supuesto, ya saben, todos nuestros oyentes, todas las personas a celebrar con tranquilidad y sobre todo con la seguridad que el caso amerita. Luífer, gracias por darnos paso a esta hora de la mañana. Esta es la información más destacada que tenemos desde la ciudad de Bogotá, nuestra ciudad capital.
1: Bueno, muchas gracias, Joel, por esa importante información que nos brindas a esta hora de la mañana. Bueno, 8 de la mañana con 37 minutos, nos vamos para el departamento de Arauca, porque mucha atención nos estarán comentando sobre el refuerzo de controles nocturnos en Arauca para proteger a menores y garantizar el orden público. Con eso, de buenos días, le damos la bienvenida a Andrés Torres. Adelante con su información.
5: Luífer, buenos días para ti, para tu mesa de trabajo y para todas las mesas que nos amplifican a lo largo y ancho del territorio nacional. Así es como usted lo acaba de mencionar, y entrando en materia, con el propósito de fortalecer la seguridad ciudadana, proteger a la niñez y garantizar el cumplimiento de la normativa vigente, la Administración Municipal de Arauca adelantó un operativo nocturno de inspección, vigilancia y control en establecimientos del expendio de bebidas alcohólicas, ubicados en la denominada Zona Rosa de la ciudad. La jornada fue liderada por la Secretaría de Gobierno y contó con la participación de la Inspección de Policía, la Comisaría de Familia, la Fuerza Pública, el Instituto Colombiano de Bienestar Familiar y Migración Colombia, entidades que realizaron verificaciones en diferentes establecimientos comerciales. Durante el operativo, las autoridades inspeccionaron la presencia de menores de edad en estos lugares, solicitaron documento a los asistentes, verificaron antecedentes y realizaron controles a vehículos que se encontraban en el sector. Asimismo, se efectuó la revisión de las condiciones de funcionamiento de los establecimientos, especialmente en lo relacionado con los niveles de insonorización permitidos, con el fin de reducir el impacto del ruido sobre las comunidades cercanas y garantizar el respeto por las normas de convivencia ciudadana. Las autoridades también verificaron el cumplimiento de las medidas de protección de niños, niñas y adolescentes, una de las principales prioridades de este tipo de intervenciones. Desde la Administración Municipal se reiteró que estos operativos continuarán desarrollándose de manera permanente en distintos sectores de la capital araucana, como parte de la estrategia orientada a fortalecer la seguridad, preservar el orden público y garantizar el cumplimiento de las disposiciones legales. La administración destacó que el trabajo articulado entre las diferentes entidades permite ejercer un mayor control sobre los establecimientos nocturnos y contribuir a la construcción de entornos más seguros para toda la comunidad. Asimismo, la Armada de Colombia reitera su compromiso con la protección del Oriente colombiano e invita a la ciudadanía a actuar con responsabilidad, contribuyendo así a un ambiente seguro y en armonía para el disfrute de los maravillosos destinos turísticos que ofrece esta región del país, informó para el Magazine Marina al Día su oficial segundo, Andrés Torres.
1: Bueno, Andrés, muchas gracias por tu información a esta hora de la mañana. Será muy especial para todo el pueblo araucano, allí en la Arauca capital, el municipio de Itame, Puerto Rondón, Cravo Norte, que siempre están a la escucha de la red de emisoras de la Armada de Colombia. Bueno, mucha atención porque tenemos invitados especiales a esta hora de la mañana. Y nos vamos al buen ritmo del pito atravesado. ¡Uba!

0: Luisfer, esa es la fiesta que se vive. Esa es la fiesta que se vive en los estudios de Marina Estéreo. Esa es la fiesta que se vive en todo Colombia, porque estamos en modo mundialista. Este es el grupo de Pito Atravesado, Millo y Tambo. Ellos son del municipio de Morroa. Y es que en constados días estaremos dando inicio al Festival Nacional de Pito Atravesado en este municipio, algo que es cultural. Esta es la versión número 27, y es que por eso nos acompaña en los estudios de Marina Estéreo Corozal la doctora Yesenia Arroyo. Ella es la coordinadora de este festival. Doctora, buenos días, bienvenida a los micrófonos institucionales de la Armada de Colombia.
1: Buenos días y muchísimas gracias por este maravilloso espacio para compartirles un poco de la alegría que se vive en el municipio de Morroa.
2: Bueno, se viene un nuevo festival de Pito Atravesado. Bueno, queremos que usted le comente a toda Colombia, porque es que Marina Estéreo es una ventana para que el resto de Colombia conozca la cultura sabanera, y esta es una de las más importantes, como es el Pito Atravesado. ¿Qué es el Pito Atravesado?
1: Bueno, Morroa es un municipio muy pequeñito del departamento de Sucre, muy cercanito aquí a Corozal, a Sincelejo, para que quienes no lo conozcan puedan darse la oportunidad. Es reconocido por tejer las mejores hamacas del mundo y por sonar el mejor festival de Pito Atravesado. Este año es la 37ª versión del festival más tradicional de un instrumento indígena que se toca de manera traversa. Es una gramínea que en nuestro territorio se toca con diferentes materiales: carrucha, carrizo, latas de corozo, pero en el Atlántico se toca con millo, y por eso tal vez se reconoce mucho más como flauta de millo.
2: Sí.
1: Pero como nosotros tenemos una herencia indígena, ¿para qué llamarlo tan sofisticado? Se toca, suena como un pito y se toca atravesado, entonces por eso se llama así. Y Morroa celebra ese festival tan único.
2: Bueno, ¿de qué fecha se celebra el próximo Festival de Pito Atravesado?
1: Bueno, estamos muy cerquitas, en el 26, 27 y 28 de junio. Estamos a 15 días, a menos de 15 días de celebrar esta versión del festival, que está llena de muchísimo talento, de muchísima cultura, de muchísima alegría, como pudieron escuchar a través de la música del Pito Atravesado, del baile tradicional de la cumbia y del desfile folclórico artesanal más bonito que tenemos en la región, en donde muchísimas parejas bailadoras de cumbia, comparsas, grupos musicales, niños, sobre todo la presencia de muchos niños en nuestro territorio, engalanan las calles de este bello municipio.
2: Bueno, yo como visitante, digamos, ¿qué puedo observar en ese festival? ¿Qué puedo yo disfrutar de lo que tiene que ver el Festival de Pito Atravesado? ¿Qué puedo yo observar?
1: Creo que de las cosas más bonitas que pueden venir a hacer a Morroa antes de incluso llegar al festival es entrar a cualquier casa morroana a tomarse un buen café y conocer los talleres artesanales de las mejores hamacas del mundo. En cada casa hay un tejido, una historia por contar. Y bueno, dentro del festival tenemos una programación cultural bastante grande con artistas invitados a nivel nacional. También tenemos concursos de parejas bailadoras de cumbia, concursos de pito atravesado en categoría tradicional, que es el único festival que tiene una categoría tradicional con un ritmo propio y un estilo único de música, conjuntos de proyección como el que acabamos de escuchar de Millo Tambo de Morroa, por ejemplo, concursos de mejores canciones inéditas folclóricas en música de pito atravesado, promoviendo que no se nos acabe este tipo de música, y ojalá cada vez más escenarios suenen este tipo de músicas para que entendamos de dónde venimos y mucho de lo que somos. Y bueno, el desfile folclórico artesanal, que el día domingo se roba el show cerrando las calles del municipio con un desfile lleno de colorido, de alegría y de muchísimo talento.
2: Bueno, uno ve a través de las diferentes redes sociales el auge que tiene este Festival de Pito Atravesado. He observado yo en las diferentes redes sociales que se escogieron 1.200 participantes, pero de esos 1.200, ¿cuántos se escogen?
1: Bueno, tenemos en este momento más de 350 participantes de base, entre parejas bailadoras, conjuntos, intérpretes, compositores, pero el grueso de nuestra participación es en el desfile folclórico, más de 800 personas inscritas. Creo que se nos va a crecer un poco más el número, porque sí, Siempre llegan un poquito más, pero tenemos la dicha de recibir muchísimo público que quiere a Morroa, que valora todavía este trabajo cultural, que no es sencillo hacerlo, que estamos como en deuda de seguir reconociendo este tipo de trabajo de los municipios que nos resistimos a perder nuestra identidad cultural.
0: ¿Cuál ha sido, doctora, el papel de los artesanos, músicos y gestores culturales en Morroa en la consolidación de ese evento como referente regional?
1: Todo el protagonismo es para ellos. De hecho, el festival ha sido una excusa, es una excusa para celebrar algo, pero en esa excusa encontramos la mejor manera de mostrar la identidad de nuestro municipio, de lo que estamos hechos. Y entonces nuestros artesanos, nuestros músicos, nuestros gestores culturales merecen un reconocimiento y poder volcar la mirada del público no solo regional, sino nacional, al municipio de Morroa para que ellos puedan hacerlo. Hay una cosa muy curiosa además en nuestro festival, y es que nosotros no entregamos trofeos, no entregamos medallas a los ganadores, se le entregan hamacas morroanas hechas por los artesanos morroanos, y eso le da un plus mucho más grande. La mayoría de esas hamacas son donadas por la misma comunidad de Morroa para que puedan llevarse el nombre de nuestro municipio pues a todas las partes del país.
0: Luisfer, imagínate, yo me acabo de imaginar acostado en una hamaca morroana tomándome un buen tinto morroano y escuchando esa música tan maravillosa. ¿Cómo te parece ese parche para celebrar mañana el partido de la Selección Colombia, el triunfo?
2: Bueno, el triunfo sería muy chévere, pero yo me la llevaría para Cueña Sucre, ahí al frente de la playa.
0: Hablando, doctora, de esos referentes, nos acompaña uno de los homenajeados, ¿no? Dos homenajeados
1: de este año.
0: Qué maravilloso es esto, porque normalmente en los festivales musicales a lo largo del mundo, ni siquiera en Colombia, se homenajea póstumamente. Qué hermoso es ser homenajeado en vida. Y yo quisiera saber primero que todo eso, ¿cómo tomó usted la noticia de ser uno de los homenajeados en esta versión de este festival tan importante para ustedes?
3: Con mucha alegría, con mucho orgullo. Soy docente y me gusta inculcar los valores, la cultura y las costumbres de nuestro pueblo.
0: Regáleme su nombre para que los oyentes.
3: Mi nombre es Gualberto López Martínez.
2: Bueno, es importante este reconocimiento que le hacen al maestro Gualberto López Martínez. Y qué bueno que, digamos, como que tiene esa fortaleza de seguir inculcando la cultura a los más jóvenes. ¿Usted tiene alguna escuela, dicta clases de música, profe?
3: Sí, actualmente tengo dos comparsas. La de mi grado tercero, niños de 7 a 8 años. Y tengo otra de los grados cuarto y quinto. Son dos representaciones que tengo en este festival.
0: ¿Cuánto lleva haciendo cultura, profe? Haciendo eso tan maravilloso que se nota en su mirada que lo disfruta.
3: Bueno, creo que desde que comenzó el festival siempre motivaban a uno a participar por barrio. Y siempre participé en esas comparsas por barrio. Y actualmente pues participo en todas las que me inviten.
2: Bueno, un aporte muy importante del profe, y hay que reconocer, es que cuando se inculca la cultura en los más jóvenes, llegan las cosas muy lejos. Porque digamos como que se siembra esa semilla y que en un futuro renace, y dan a florecer. Y eso es lo que contempla, digamos, que la perduración de todo lo que tiene que ver con la cultura y, por supuesto, eso tan importante como es el pito atravesado.
0: Luisfer, nos acompaña otra homenajeada en esta versión de este festival. Bienvenida a los estudios de Marina Estéreo, bienvenida a los micrófonos de la radio institucional.
4: Gracias, muy buenos días. Mi nombre es Doris Amaya Ramos, soy también del municipio de Morroa. Soy otra de las homenajeadas aquí con nuestro compañero Gualberto, y muy contenta y feliz por participar en este evento.
0: ¿Cuántos años haciendo cultura?
4: Bueno, yo pienso de que uno no hace cultura, una nace con ella.
0: Sí, sí. Oh, otra voz. Eso es bonito. Hay que anotarlo.
4: Uno nace con ella. Uno como que la sangre lo invita a continuar este legado que han dejado nuestros antepasados.
0: ¿Cuál es el mensaje para los jóvenes, para los niños, de prevalecer en ese ámbito cultural en esta hermosa región sucreña?
4: Bueno, que continúen este legado, que no lo dejen perder, que es muy hermoso, y que digamos que la juventud busque el camino de la alegría, de la danza, y que continúen todos estos proyectos.
0: Qué lindo, Luisfer, es aprovechar el tiempo libre en esta magia cultural, ¿no? Vemos niñas y niños desde muy pequeños, haciendo cultura, tejiendo una hamaca, sonando un tambor, tocando unas maracas. Eso es bonito, porque eso significa que la cultura va a prevalecer año tras año, que es lo más importante para resaltar en esta mañana de hoy.
2: Así es, Osvaldo. Que viva nuestra cultura, que viva el pito atravesado, que sin duda está la expectativa de que va a ser un gran festival, y por supuesto invitamos a través de la red de emisoras de la Armada de Colombia a vivir, a disfrutar de esto que es cultura, y por supuesto esto es nuestro, lo que es el pito atravesado.
0: Bueno. Y hablando de lo nuestro, Luífer, qué pena. Maestro, ¿cuál es el resultado para la Selección Colombia el día de hoy?
3: 3-0.
0: Oye, la gente se está yendo con ese resultado. 3-0. Yo sí que me cambio, Luífer. Me estoy emocionando. Madrecita Bella, ¿cuál es el resultado para usted de la Selección Colombia?
4: Yo digo 4-1.
2: 4-1, grande 4-1. Colombia.
0: Doctora.
1: Yo, ¿cómo voy a quedarme de menos? 3 también, 3-0.
0: 3-0, tripleta de Lucho Díaz también.
1: Vamos a darle chance también.
2: Bueno, muchas gracias a nuestros homenajeados en esta nueva versión del Pito Atravesado. Doctora, invitemos a toda Colombia a visitar el municipio de Morroa y vivir esta fiesta como es Festival Nacional del Pito Atravesado.
1: Bueno, hoy abrimos un espacio gigante para decirles a todos bienvenidos al pueblo más tradicional y cultural del departamento de Sucre. Morroa se prepara para recibirlos del 26 al 28 de junio. Vamos a tener incluso un grupo de la Armada, una orquesta de la Armada nos va a estar acompañando en los eventos del viernes. Entonces esperamos que todos ustedes vengan a disfrutar del talento, de la música, de las escuelas de formación, del montón de niños que participan en nuestros escenarios y que necesitan ser vistos por cada uno de ustedes y valorados por cada uno de ustedes. Los invitamos a todas las actividades, a que nos sigan también en redes sociales, en el Festival Nacional de Pito Atravesado de Morroa. Y bueno, dejarles la invitación para que, por favor, cada vez suene más la música de Pito en las emisoras nacionales también, que bailen más Pito Atravesado, que eso alegra el alma y mejora todo el estado de salud y mental y todo lo que ustedes necesiten, se encuentra a través del arte. Y que bueno, gracias por este espacio de verdad, por compartir con nosotros y permitirnos invitar a la gente a este bonito festival que se celebra pronto en el municipio de Morroa.
0: Luífer, no hemos participado todavía en el festival, pero yo creo que el costal que está aquí al lado atrás del estudio son hamacas que nos han traído de premio una mañana. ¿Tú qué dices, Luífer?
1: Las hamacas son ganadas, tienen que ir a montarse a la tarima.
0: Allá vamos y los acompañamos en este festival tan maravilloso. Para nosotros sería un verdadero placer el equipo de talento humano de Marina Estéreo Corozal acompañarlos en ese magno evento que estaremos desarrollando próximamente del 26 al 29. 28. Al 28, ok, esa es la invitación de parte de ese equipo de gestores culturales, de parte de esa gente tradicional que vive su cultura día a día con una pasión y un amor inigualable, dijo Luífer.
2: Bueno, vamos a tocarnos otro pedacito de...
0: ¿De? Ah,
2: ahí está.

0: es tu escultura, mi gente, tu escultura. Esto acompaña el grupo Millo Tambó de Morroa. Muchas gracias, muchachos, por acompañarnos en esta mañana a través del magazine Marina al Día. Bueno, Osvaldo, ya vamos cerrando esa franja informativa. Agradecimiento muy especial, ya nos vamos despidiendo. Muchas gracias por su participación, Marina Estéreo San Andrés.
1: Así es, compañeros, igualmente muchas gracias a todos ustedes, muchas gracias a todos los oyentes que estuvieron conectados durante esta transmisión del magazine Marina al Día, y hoy pues desde Corozal, desde la perla de la sabana, excelente programa, compañeros, y bueno, que Dios los bendiga, que tengan un resto de día feliz. Hasta la próxima.
0: Muchas gracias también a nuestro infante de Marina Profesional Gutiérrez, también por acompañarnos desde la mesa de trabajo de Marina Estéreo Turbo.
2: Así es, compañero. Bueno, dándole gracias a ustedes, a ese magazine viajero, por permitirme esta gran oportunidad. Magnífico ambiente, magnífico programa que se viene realizando en este día. Mejor dicho, me quiero ir para allá. Y también quiero darle saludo, mandarle saludo a todas esas amistades mías que tengo por allá en Corozal Sucre, al barrio La Panela, a la esquina caliente por allá. Recuerde que los acompañó el infante de Marina Profesional Gutiérrez. Dios me los bendiga y que tengan un excelente día.
0: Bueno, muchas gracias. Señor.
1: Luis Fer, extenderles una cordial invitación a todos ustedes, a todas las personas que nos escuchan, para que nos visiten aquí en San Andrés, este pequeño pedacito de paraíso en Colombia, para que vengan y disfruten de este maravilloso paisaje que ofrece el Mar de los Siete Colores.
0: Bueno, ya lo saben, una invitación. Osvaldo Castro está haciendo planes para ir
3: el puente festivo
0: de visita.
3: Por allá nos espera.
1: Sí, aprovechando que sigue otro puente festivo, ¿no?
0: Sí, sigue otro puente festivo, pero creo que ya es el último de ya del finalizando mes.
1: Sí, ya hemos tenido dos, ya es el último. Así que bueno, aprovechen.
0: Bueno.
1: Aprovechen y vengan a conocer.
0: Bueno, muchas gracias, Dani. Muchas gracias para la mesa de trabajo de Turbo. Muchas gracias a nuestros corresponsales que nos brindaron esa información oportuna. Bueno, te seguimos llegando. Vamos a cerrar con mensajes que nos reportan a esta hora sintonía nuestros oyentes opinando al tema de conversación para el día de hoy. Marcador Colombia, Uzbekistán. Buenos días.
4: Buenos días, señor Luis Fernando. Bendiciones. Le saluda la señora Ivonne Esther Salas Pertus, la madrina de las emisoras Marina Estéreo, como me bautizó el sargento Wilmer Martínez, director de la emisora de El Carmen de Bolívar. Por acá, como todos los días, escuchando el magazine Marina al Día. Un abrazo para su equipo de trabajo. Dios me los bendiga.
0: Bueno, amén. Gracias por ese mensaje tan satisfactorio que nos brinda a esta hora de la mañana. Osvaldo, nos vamos despidiendo.
3: Luis Fer, así es. Muchas gracias a ti y a toda la mesa de trabajo que nos acompañó en este maravilloso día. Hoy miércoles 17 de junio. Yo me despido de ustedes. Soy el infante Marina Profesional Osvaldo Castro. No sin antes agradecerles por permitirnos llegar hasta sus hogares a través de las ondas hercianas de la emisora Marina Estéreo Institucional. Que el Dios de lo Alto me los colme de muchas, pero muchas bendiciones. Que derrame lluvia de felicidad sobre su vida. Y nos encontraremos con los corazones súper felices a partir de las 9 de la noche a celebrar este triunfo de la Selección Colombia. Luis Fer, que tengas un maravilloso día tú también.
0: Bueno, igualmente. Bueno, muchas gracias. Gracias por acompañarnos en esta nueva edición del magazine Marina al Día. Yo soy Luis Fer Montoya, infante de Marina Profesional de la Armada de Colombia. Hoy, magazine viajero desde Marina Estéreo Corozal. Y nos despedimos con buena música, Osvaldo. ¡Que viva la Selección Colombia! ¡Chao, chao!

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1: 9 de la mañana y 4 minutos.
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0: Sí, señor, hoy es miércoles, mitad de semana. Saludos para todos ustedes, mis fieles oyentes, para todos los marinistas que a esta hora de la mañana nos están escuchando a través de los 91.7 FM. Mil bendiciones para todos ustedes, porque hoy amanecimos alegre, hoy amanecimos felices, porque Dios nos ha regalado un día más, porque Dios está con nosotros siempre. Ahí. Siempre nos está acompañando, siempre, papito Dios, gracias por ese nuevo día, miércoles, mitad de semana, porque dicen que lo bacano empieza a partir del miércoles. Se viene el fin de semana. Saludos por acá para esta mesa de trabajo. Vamos a darle por acá los buenos días a mi primero Martínez, director de Marina Estéreo, y también a mi almirante Mitola, el canario de la radio.
1: Hola, buenos días, Carmen de Bolívar. Buenos días a todo el corazón de los Montes de María. Y por supuesto, hoy es miércoles de tricolor. Hoy juega nuestra amada Selección Colombia, 9:00 p.m. en la cita. Y pues ya en el Carmen de Bolívar se ve por todas las calles un solo color: amarillo, azul y rojo. Bienvenidos a esta emisión de Tsunami de Éxitos.
2: Sí,
3: súbete. Ahora sí, ahí estamos, 9:35 de la mañana. Ya tenemos en todo el territorio nacional de Colombia, 9:35. Esto es Tsunami de Éxito. Muy buenos días, amigos y oyentes de Marina Estéreo. Le damos la bienvenida a esto que es Tsunami de Éxito. 3 horas llenas de música, llenas de información, de buena energía, de buena vibra. Aquí estamos con ustedes, como decía mi primero, modo Selección Colombia. Ya también tenemos la camiseta puesta, mi primero.
1: Claro que sí, hoy es miércoles. ¿Qué pasa? ¿Qué pasa? Doña, ¿qué pasa? Bueno, cosas que pasan en el máster, pero bueno, son gajes del oficio. Y como lo dice Javier Imitola, el canario de la 91, estamos en modo tricolor, ya con la camiseta puesta. Javier, esperando
0: resultados.
1: Yo me voy con el Vale, yo voy 3-1.
3: 3-1, marcador 3-1. Claro, yo también voy a ese resultado, vea.
1: Gol de Lucho
3: Díaz, de Durán y James Rodríguez, que va a marcar un penal.
1: Anote porque no repito, dice el cañonero.
0: Yo me voy con un 2-0. Ganando nuestra mala selección Colombia.
1: Oiga, 3-1. No hay que confiarse, no, porque vea lo que pasó con
3: Cabo Verde.
1: Se paró en la raya como todo un general ahí.
0: Y no dejó.
3: Señor. Aunque el partido esperado es el de
0: Portugal.
1: Portugal y Colombia, claro que sí.
3: Ahí se encuentra a la estrella, ¿no? A Cristiano Ronaldo.
1: Cristiano Ronaldo, claro.
0: Y acá en Colombia tenemos a Luchito Díaz.
3: Lucho Díaz, James Rodríguez, Jerry Mina, Quinterito.
1: No. ¿Tenemos con qué? ¿Tenemos con qué? Entonces, hoy miércoles apoyará a nuestra Selección Colombia. Son las 9:37 a.m. y la invitación a que nos escriban 321-817-8263. Cuéntanos, ¿cuál es tu pronóstico para el encuentro de hoy entre Colombia y Uzbekistán?
0: Eso, ese va a ser el tema de la mañana. Obviamente. ¿Cuál es el marcador? Primer partido de la mañana, Portugal-Congo a las 12:00 p.m. Inglaterra-Croacia a las 3:00 p.m. Y Panamá con Ana a las 18:00 p.m. O sea, a las 6:00 p.m.
1: A las 6:00 p.m.
0: El más tarde es el de Colombia a las 9:00 p.m.
1: Abre el grupo Calo, abre Portugal.
0: Sí,
1: ¿no?
0: Portugal con República de Congo, sí señor. Sí señor.
1: Bueno, entre eso que es el tema del día hoy, miércoles de tricolor, hay otros temas de índole local, nacional, regional. Y bueno, en las principales prensas digitales locales hay una información donde encuentran un cuerpo sin vida aquí en uno de los cañitos del Carmen de Bolívar. Ahí está la noticia en desarrollo en el canal Telemontes de María.
0: Buena información para todos los carmeros, para que estén informados. A esta hora de la mañana, cuando son las 9:38 p.m. Bueno, quiero decirle a todos los jóvenes que quieran ser parte de la Armada de Colombia como infantes de Marina Profesional, quiero decirle que están abiertas las inscripciones para el curso 081 de Infante de Marina Profesional.
3: Sí, señor, ahí están abiertas las inscripciones para que usted haga parte de esta bonita institución que protege el azul de la bandera. Año 2026, azul que inspira
0: fuerza que protege.
1: Sí, señor. Oye, Tricolor, alistando la garganta para cantar esos primeros goles del Mundial de nuestra amada Selección Colombia. Y continuamos con más información. Esta tiene que ver con la información por parte de Aquecar. Resulta que logran abrir hoy los sectores 10 y 11. ¿Cuáles son los barrios beneficiados? La Victoria, Villa María, Vista Hermosa y el barrio Nariño. Por acá dice el comunicado de Aquecar, dice que continuamos trabajando y realizando pruebas de bombeo para que pronto más sectores reciban servicio de manera estable. Cada gota de agua cuenta y cada acción suma. Agradecen su comprensión y también hacen énfasis en lo siguiente. Por favor, tener en cuenta que después de tantos días sin agua en las redes, estas tardarán un poco en presurizarse y posiblemente el servicio de agua llegará con baja presión. El servicio se estará normalizando por sectores poco a poco en los próximos días. Hoy miércoles también se está brindando servicio por las redes al sector 13, que es barrio 8 de junio, Avenida Kennedy, El Silencio, Jorge Eliezer Gaitán, La Concordia, La Primavera, Los Mangos, Pueblo Joven, Villa Anita y sector comercial el 28. Esto es el comunicado oficial de Aquecar, agradeciendo también a el señor Jair Cano Gil, quien es el gerente comercial de esta importante empresa. Y bueno, ya se está normalizando el servicio. Hay que tener un poco más de paciencia.
3: Sí, señor, la invitación a cuidar el agua, que cuidando el agua tenemos vida, tenemos vitalidad. El agua es vida.
1: Claro que sí. Hombre, Javier, y hay que cuidar, ¿no? Hay que cuidar. Mire cómo usted se ha dado cuenta aquí en el Carmen, cómo están paseos de tanques, paseos carretas, de canecas, carretas, en moto, en bicicleta. Hombre, son cosas que, bueno, dándole gracias a Dios que ya se está normalizando el servicio.
3: No quiero ser polémico de pronto con la comunidad ni con ninguno, ¿no? Pero sí quiero decir algo que decía un señor que ayer pasaba por esta calle con carreta. Decía, están las calles del Carmen sequecita.
1: Sí, señor.
3: Activan el servicio de acueducto y nuevamente las calles llenas de agua.
0: Estamos hablando totalmente. Mucho desperdicio de agua. Hay que cuidar el agua.
1: No, y hay que comprender, ¿no? También que hay un poco de días que no lavan. Saluditos especiales para el Carmen de Bolívar, a toda esa gente que nos sintoniza a través de los 91.7.
0: Sí, señor, son las 9.42 minutos. Vámonos por acá con esta champeta que hace Encicari y esto se llama El Pintor.
1: Vaya que sí, miércoles tricolor.

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1: 10 de la mañana, con 3 minutos.
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0: El último beso social de mi madre. Esta canción la hace Jason Jimena al lado de Luis Alfonso, Destino Final. Son las 10:07. Esa fue la última canción que dejó Jason Jiménez y fue lanzada en el año 2024.
1: Tendrá que llegar. Oye, 5 meses ya la partida de Jason Jiménez.
0: Sí, señor.
1: 5 meses, unos días. Hoy estamos a 17.
0: Hoy estamos a 17.
2: Sí. Habla mucho de ese tema, ¿no? Que él parece que estuviese presintiendo su partida.
0: Sí, señor.
2: Con varias canciones, varias presentaciones y bueno, lastimosamente falleció en un accidente
1: aéreo.
2: Bueno, uno más que queda para la historia con buenos legados, buenas canciones, señor.
0: Y lo despidieron, como él dijo, al lado de sus caballos.
1: Sí, pero mira que yo me he visto muchas entrevistas donde Jason Jiménez sale hablando de unos sueños, que se accidentaba, que se estrellaba, que bueno... En diversas entrevistas dijo eso. En otra entrevista le vi una pregunta que le hicieron que si él... Bueno, le decían, Jason, si supieras que te quedan 30 minutos de vida, ¿qué harías? Y la respuesta él, compro un avión y lo subo a lo alto más alto y lo apago. Esa fue la respuesta que dio...
2: Esos no son juegos.
0: No son juegos. Ya usted lo dijo, no son juegos. Sí, bueno, sí. Aquí estamos viendo la transmisión de Colombia haciendo calentamiento. Sí. A esta hora de la mañana.
2: Claro, bueno, hora de la mañana por acá. Y ahí están. Estamos viendo a través de uno de los canales deportivos importantes a nivel mundial. Y bueno, ahí está mostrando un poco lo que es la... formación de nuestro país colombiano, hoy recibiendo a la selección de Uzbekistán, que es primera vez que va,
0: al mundial.
2: Esta Uzbekistán. Selección, sí señor. Entonces, ahí están haciendo, ahí vemos en pantalla, Lucho Díaz, James Rodríguez, ahí está también Jerry Mina, están todas los jugadores de la selección Colombia, o sea, Richard Ríos. Sí, señor.
1: Dicen que yo tengo un perfil así muy parecido
0: al de Richard. Sí. No, sí, sí, no, es verdad. Se ¿cierto? Parece. Sí,
1: claro, me falta el sombrero.
0: Ahí está Nelson Lorenzo.
2: Oiga, sí, señor. Esto se pone bueno hoy a las 9 de la noche. Bueno, ¿y qué? ¿Será en la sede?
1: Bueno, eso lo hablamos ahora detrás de micrófono.
2: Saludito para Erika Ferrer ahí en la calle 23 con su punto La Sede, muchas bendiciones. Gracias por estar ahí conectadita. Un buen punto para mirar los encuentros de la selección en este Mundial 2026.
1: Le voy a dar un datico aquí detrás de micrófono, detrás que nadie se entere.
0: Es un secreto.
1: Mucho antes de entrar aquí a la Armada, me gustaba mucho andar en los conciertos. Ayudaba un tío, me montaba las tarimas y había un presentador. Hubo un presentador, porque todavía está el locutor de Olímpica Estéreo en Cincelejo. Y el man hacía siempre este refrán: los refrescos de Colombia. Para papá, papá, ya ustedes saben cuáles son. Un partido de la selección Colombia tiene que estar acompañado.
2: Hombre, claro que sí.
0: Ya usted lo dijo.
2: Aunque sea con palomitas, dijo el cachaco. Pero dijo:
0: los refrescos de Colombia. Esos son crispeta, compa.
1: Enrique Díaz, vea doctora, esos son crispetas. No, maestro Enrique, son palomitas. Doctora, le estoy diciendo que son crispetas. Ahora era para que vea. ¡Ey, crispeta!
0: Oiga, cuento, ¿no? Está bueno el cuento.
2: Sí. Ah, no. Que tú no sabías.
1: Te has visto un perro.
2: Oye, nuestros oyentes, vamos a interactuar con nuestros oyentes. 321-817-8263 para que nos envíen sus notas de voz y su pronóstico para hoy, el encuentro futbolístico en este Mundial 2026. Aparte de eso, cuéntenos, ¿en qué barrio? ¿Cómo vamos con el agüita? Si están recibiendo el agüita por redes de acueducto, ¿cómo va el tema del abastecimiento? Ahí está el Acuecar enviando constantemente los carrotanques para algunos barrios que todavía no están recibiendo agua vía redes de este servicio.
1: Bueno, eso por ese lado. Por otra parte, vamos a comunicarle a nuestros oyentes pues, que ya la Armada de Colombia se encuentra garantizando la seguridad para que ejerzan ese derecho al voto para este 21, que es la segunda vuelta a las elecciones presidenciales. Ahí están los infantes de Marina y todas las fuerzas militares de Colombia y la Policía Nacional comprometida con la seguridad para que usted ejerza ese derecho al voto.
2: Sí, señor, por supuesto. El batallón de Infantería de Marina número 13 ya desplegó por todas las vías principales, vías terciarias, en las cabeceras municipales. están todos los infantes de Marina dispuestos para brindar la seguridad y usted salga a ejercer su derecho al sufragio. Ahí vemos cómo pasan los tanquecitos, ¿no?
1: Sí, señor. Bueno, aunque ya se está restableciendo el agua, pero es por sector. Hay que tener calma. Ya se le explicaba que ya no va a tener... Sí, ya mejor, ya mejor. No va a tener la potencia habitual porque apenas se está iniciando
0: el bombeo.
1: Pero con el pasar de los días y con...
0: No, y hay muchos hogares llenando el agua.
1: Porque mira, todavía están secas, ¿no?
2: Claro. Sí, claro. Están bastante, que fueron más de 8 días. Bueno, mira, la plantilla para la Selección Colombia. 11 jugadores. Ahí está Vargas, el cancerbero, el cuida porterías. En la defensa estaría Lucumí, Sánchez, Muñoz y Mojica. En el medio campo iría Puerta, acompañado de Lerma, James Rodríguez en su posición habitual. Delante, de volante, estaría Lucho Díaz y John Arias. En la punta iría Suárez. Van cuatro.
1: Suárez también se ha destacado ahorita. Claro, últimamente claro. Se ha destacado. Y, sí, señor. Y Arias. Están volando esos muchachos. Claro.
2: Bueno, es que más de uno le tiene fe a la Selección Colombia que este podría ser nuestro mundial. Dios permita. Hay que dar sorpresa. Hay que pegar duro porque
0: primero. Usted se imagina.
1: Yo se lo dije a Lucho. Sí. Todo el mundo apunta a España, ¿no?
0: A España.
1: Pero yo le dije a Lucho: yo veo a la Selección Colombia como campeona de este mundial. Tenemos todo.
2: Tenemos todo, sí, señor. Sí, oye, señor. Un saludito para el Quiriqui Montero. Por ahí anda nuestro corresponsal en la vía, el Quiriqui Montero. Oye, el hombre haciendo, como todos los días, un ejemplo de vida. Un pelado echado para adelante. Bueno, que tan pelado no creo, pero ahí está el Quiriqui Montero. Saluditos también para los nuestros amigos, los mecánicos de motocicletas. Ahí en la calle 25 se encuentra el peladito...
1: Alejo Olivera,
2: está en la calle 24, ahí en la calle 25, en donde posiblemente hay un proyecto muy importante. Se rumora, ojo, no lo echen para adelante y que no lo sepa más nadie, pero supuestamente, o bueno, se informa que van a colocar un éxito aquí en el Carmen de Bolívar.
1: Esos son los rumores, sí, he escuchado por ahí decir...
2: Lucho, ahí frente al Dollar City.
1: De boca en boca lo he escuchado y entre esa sí, hora señor. La mía diciendo también que no se sepa, que no lo sepa nadie. Que
0: no, pero, sí, no, que... pero súper bacano,
1: sí, me parece chévere.
2: Sí, señor.
0: Oiga, al parecer trae empleo.
1: Claro, usted está leyendo la posición y los que van a jugar ahorita el primer tiempo de la selección. No veo a Durán. Tiempo. Sí.
0: No, Durán.
1: Ahí, entonces ahí. Me falló el pronóstico. Yo dije que Durán iba a meter gol.
2: No, pero de pronto.
0: De pronto en el segundo tiempo.
1: Bueno, de pronto. Claro, muchos no le tenían fe o no le tenían. Bueno, yo también no le tenía mucha fe a Durán, pero mira que el hombre se ha destacado. Se está poniendo la 10. Se la quiere quitar a James.
0: Sí, señor. No creo. James tiene su 10 ahí.
1: No, y de pronto el muchacho, la atención, apenas está ahí, tanto sí. Grande y todas esas cosas. Eso pasa.
2: Y Javier, mira, alrededor, estoy mirando por acá el tiempo para hoy, 28 grados centígrados, y entre las 20 y las 21 horas hay 40% de probabilidades de lluvia.
1: No, en el Carmen de Bolívar.
2: Entonces, me preocupa.
1: ¿Por qué?
2: Partido en casa.
1: Ah. Entonces, Hoy es miércoles.
2: Estamos en mundial.
0: No, sí, pero una salita no queda nada mal.
2: Oye, cosas que pasan, ¿no? Mira que, bueno, con este cuento de las redes sociales y toda esa cuestión, salió un joven diciendo que este es el periodo de todos los hombres, o de la gran mayoría de los hombres.
0: ¿Por qué?
2: Porque las mujeres cuando les llega el periodo, se sabe que no quieren que las molesten, sí. Que no las llamen, que bueno, este es el periodo de muchos hombres, que no queremos que nos llamen,
0: que nos molesten,
2: estamos en modo selección, Lucho, eso es un creador contenido.
1: Los creadores de contenido están haciendo mucho contenido, mira que por ahí también sale uno y le dice, bueno, mi vida, tú sabes que estamos en modo selección, no quiero que me moleste a tal hora, no quiero que me... bueno, quédate solo,
2: oye, solamente es un mundial cada 4 años, no es todos los meses.
1: ¿Qué tan futbolista es usted, mi primero?
2: Bueno, más o menos, yo sigo más o menos en este tipo de torneos, cuando los torneos se portan interesantes, pero siempre estoy
0: firme con el Junior
2: de Barranquilla. Claro que sí, soy hincha fiel de Junior. También sí. De nuestra Selección Colombia, claro está. Y bueno, también en un tiempo estuve apoyando a la selección de Real Cartagena.
1: Hablando de selección y todo el mundo está enfocado en este mundial y la selección, pero mira que la selección femenina de Colombia...
2: Oiga, sí, no le dieron.
1: Se trajo la copa, ¿no?
0: Sí, señor, se la trajo.
2: Se trajo la copa. Se coronaron campeonas.
0: Las femeninas.
1: Pero y te voy a decir algo que queda aquí entre los tres y no quiero armar polémica: que se ha destacado más la femenina que la
0: de los hombres. Totalmente, de acuerdo.
2: Bueno, vamos a ver el debut en este 2026.
1: Yo espero que. Pero mira que con la selección femenina se ha destacado mucho. Siempre ir primera, total. Ahora en segundo puesto. La
2: han salido muy buenas deportistas.
1: Muy buenas deportistas. Linda Cancedo,
0: ¿no? Si Colombia gana estos tres partidos. Estos tres partidos.
2: Que así va a ser, Lucho.
0: Que así va a ser. Hoy somos campeones.
1: Yo dije, Colombia tiene todo. Le tengo la fe.
0: Sí. Tiene jugadores rápidos como es Luchito Díaz. Lucho es rápido.
2: Sí, Lucho
0: es rápido. Balón que le pongan a Lucho Díaz es gol.
2: Qué peligro, qué peligro.
1: Sí, señor, Lucho es rápido, pero Lucho Díaz, no Lucho Flo.
2: Bueno, saluditos especiales para las veredas y corregimientos de este hermoso municipio. Ya están recibiendo también los dispositivos de seguridad desplegados por la Armada de Colombia a través de la Fuerza Naval del Caribe de cara a estas elecciones de segunda vuelta. Entonces, para que usted salga a ejercer su derecho al voto y vote
0: seguro.
2: Seguro. Claro, la Armada de Colombia está ahí
0: garantizando. Y la policía también, la Policía seguridad. Nacional, el Ejército Colombiano también, la Fuerza Aérea también. Todos. Vámonos por acá con canciones a esta hora de la mañana cuando son las 10 con 18 minutos. Vámonos por acá con Heredero para recordarlo con esta canción que se llama Cosita.

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1: 10 de la mañana, con 32 minutos.
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0: seguro son las 10:40. Aquí estamos escuchando el gran Martín Elías. Soy mundial porque somos mundial.
1: Vamos a escuchar la narración.
0: Ay, papi, la estamos escuchando.
2: El Luchito, oiga, tres golecitos marca nuestra selección Colombia.
1: 3-1, yo digo.
0: 2-0. 3-1. 2-0 me voy yo.
1: Yo le digo a Luchito, déjalo de él y él baja la cortina como para que yo.
0: Bueno, yo pensé que te ibas a narrar, como ayer.
1: No.
0: Te echaste una narradita ahí. No. Estamos escuchando al gran Martín Elías con este tema que se llama Soy Mundial. Oye, ¿sí sabían que Colombia llega como una de las favoritas al Mundial 2026?
2: Sí, señor.
0: Una de las favoritas.
2: Una entre las favoritas, sí. Porque, bueno, la favorita, lo que usted decía, era la selección de España.
0: De España.
2: Pero, bueno, ahí ahorita yo les di las Argentina también, el mundialista, también está en las selecciones favoritas. Vamos a ver qué pasa.
0: ¿Y sabe por qué llega como favorita Colombia al Mundial 2026? Porque tiene, primero que todo, porque tiene un gran técnico como es Nelson Lorenzo. Según técnico como Nelson Lorenzo. Segundo, porque tiene a unos grandes jugadores como James Rodríguez, Lucho Díaz, a Daniel Muñoz. Estos grandes jugadores que son rápidos, que cuando le ponen el balón, eso es gol seguro. Entonces, por eso nuestra amada selección Colombia es favorita para ganarse este Mundial 2026, como usted lo dijo. Por eso.
1: Yo la veo ganadora de Mundial. Estamos mejor. Oiga, ayer Messi marcó gol, ¿no?
0: Sí, claro. ¿Eh? Claro. Sí,
1: ayer marcó gol Messi.
0: Estaban diciendo, estaba yo viendo comentarios por ahí, decían: Messi, con todos los años que tienes, es un jugador rápido. Messi también, el balón que agarre, gol que es seguro.
1: Casi que seguro. Sí, ganó 3-0 la selección de Argentina ayer. Francia ganó 3-1. Australia 3-1 también. Noruega ganó 4-1 a Irak.
2: Hoy a las 6 de la tarde gana Panamá.
0: ¿Será? ¿Por qué usted dice eso?
2: Porque se enfrenta con la selección de Ghana. Ghana. Panamá.
1: Ghana, Panamá, sí.
2: Sí, señora, a las 6. Eso va por el grupo L, Luchito.
1: Portugal a las 12 del día, el primer partido del Mundial. Hoy a las 12 del día, ¿qué hora? Colombiana, Portugal, República del Congo. A las 3 de la tarde, Inglaterra, Croacia. A las 6 de la tarde, como decía aquí mi primero, Panamá y Ghana. Sí. Y a las 9 de la noche, pues me imagino que hoy será una noche a nivel nacional.
2: Solo se escuchará la bulla, ¿no? Los gritos.
0: Vamos, vamos a colocando la camiseta amarilla.
1: Yo tengo una negra.
0: Usted tiene la negra.
2: No, la tricolor va.
0: Sí, eso va, porque va.
2: Oye, este partido por el grupo L, este encuentro entre Inglaterra y Croacia, son dos cracks también, ¿no? Son dos selecciones de muy alto nivel. Entonces también es un partido muy importante. Y hay que estar atentos hoy, 3 de la tarde, Inglaterra-Croacia también. Muy bueno. Colombianos en todo el mundo. Ahí estamos viendo en nuestra pantalla comentando fiesta del fútbol. En México también están muchos colombianos.
0: Yo me imagino que ese estadio de Azteca de México se va a ver amarillito. Porque
1: en la Ciudad de México.
0: Sí, en la Ciudad de México. Porque el colombiano está en todos lados.
1: No. Y Colombia, mira que los mexicanos están apoyando a Colombia.
0: Sí.
1: ¿Sí? ¿Se ha visto los videos? Sí, los colombianos están apoyando. Los mexicanos están apoyando.
0: Mira, y en la selección de México hay un colombiano que fue el que marcó el primer gol ahorita en el primer partido que
1: se hizo la inauguración.
0: Exactamente. Pero él es mexicano. Está jugando en la selección de México. Es mexicano. Algunos están criticando eso. Pero dicen, ¿por qué dicen que es colombiano? No, es mexicano porque está jugando en la selección de México.
1: Sí, señor. Oiga, hablando él es mexicano, tiene dos nacionalidades. No sé cuántas nacionalidades. Hablando de nacionalidades, sí se dieron cuenta que en la selección de Japón también, oiga, por primera vez yo veo en Japón, discúlpeme la expresión, pero un jugador negro.
2: Un jugador negro. Sí, sí. Un ciudadano japonés.
0: Pero
2: un
0: no,
2: japonés
0: negro. Yo lo escuché que usted estaba hablando con Alejo porque ahí la mamá. No, el que dijo
2: la
0: Alejo.
2: Mamá es.
1: Yo le dije, la mamá es japonesa, el papá es africano. Y él nació
0: en Estados Unidos.
1: Tres nacionalidades por derecho.
2: La tripleta,
1: ¿eh? Tres de la selección.
2: Pero bueno, el datico curioso, ¿no?
0: Un dato japonés.
2: Curioso, chino, curioso, un japonés.
0: De color negro.
2: Sí, señor.
0: Lo grande.
2: a raíces africanas.
0: Sí, señor. Vea, importante ese datico, ¿no?
2: Señor, ¿cómo lo es importante el cubrimiento para esta segunda vuelta presidencial? La Armada de Colombia, a través de la Fuerza Naval del Caribe, la Primera Brigada de Infantería de Marina y el Batallón Fluvial de Infantería de Marina número 13, desplegaron todos sus dispositivos en las diferentes cabeceras municipales, en los diferentes corregimientos, las vías, arterias fluviales, las zonas costeras, para garantizar su derecho al sufragio. Así que donde vea un infante de Marina, dedito arriba, como dice el canario, salúdenlo. Ahí estamos, protegiendo siempre el azul de la bandera.
1: Sí, señor, dedito arriba como el pibe, todo bien, todo bien.
2: Oiga, vamos. ¿El pibe no ha sacado nada para el Mundial?
1: Sí, por ahí una... Bueno, en la red de él monta muchas cosas, pero también hay un comercial, sí, que le han hecho los refrescos de Colombia con el pibe, con James, y salen hablando de, hey, 93, hey, en el 93, minuto tal. Oye, qué buen comercial.
2: Buen comercial, sí, señor.
1: Qué buen comercial.
2: Oye, sí, ¿será eso lo que engancha y da esa sed de maligna, como dice el compadrito Norbey Martínez, allá en Bucaramanga? Esa sed maligna. Oiga, ¿qué será de la vida del compadre Arnold Ibáñez Rojano? Ahí está.
1: El cañonero.
2: Sí, señor. Ahí está también el hombre apoyando nuestra selección. Hombre, no es para más.
1: Y las buenas noticias llegan. Mire, por aquí celebramos también a Mari. ¿Eh? Mari España. Y me dice, Javi, tenemos visas.
2: Sí, le aprobaron.
0: Sí, nos fuimos para Disney.
1: Disney. Sí, sí.
0: Nos fuimos para Disney.
1: No, se va ella.
2: LJ.
0: A nuestro seleccionado. Se huella solita, papá. No, se va con Nelita, ¿no? Con la niña.
1: Sí, claro. Un buen detalle para regalar a los hijos, ¿no?
2: Oiga, bueno, claro. Una noticia local que está haciendo tendencia en este momento aquí en el Carmen de Bolívar. Lamentable también. Es identificado el cuerpo que encontraron en uno de los afluentes de desagüe aquí en el Carmen de Bolívar, conocido como Manuel Torres. Es identificada la persona encontrada sin vida en el puente del Cañito, en las aguas del cauce del Arroyo Viejo, a la altura del barrio El Tendal, donde fue hallado este cuerpo lastimosamente. Es un reconocido habitante del sector que residía ahí en cercanías del lugar donde fue hallado el cuerpo sin vida. Quienes lo conocieron lo recuerdan en su juventud, se destacó como uno de los mejores ciclistas de la región. En los últimos años ya se dedicaba a labores del reciclaje. Y bueno, sentido condolencias a los familiares.
0: Sí, señor. Bueno, en una operación conjunta entre la Fuerza Aeroespacial Colombiana y el Ejército Nacional y la Armada Nacional, en Puerto López, Timicao, Cauca, fueron incautadas más de un armamento. Fueron incautados 13 drones, armamentos, municiones. Esta operación se llevó a cabo en ese corregimiento de López de Minicay, en Cauca. Ahí la Armada de Colombia dieron ese contundente resultado.
2: Noticias, son, informaciones. Sí, señor, informaciones, señor. Importantes de la Armada de Colombia y de índole local acá en el Carmen de Bolívar.
0: Porque aquí dice, como dice por acá, aquí estamos firmes con Colombia hoy, ¿no? Estamos firmes.
2: Estamos firmes apoyando a nuestra amada selección Colombia. 2026, estamos, claro que sí, estamos muy atentos a lo que suceda hoy en el
0: primer partido de nuestra amada selección Colombia. Sí, tenemos que estar apoyando ahí a nuestra amada selección Colombia en este partido que se viene hoy a partir de las 9 de la noche.
1: 9 de la noche, sí, señor. Aquí estamos, ya en Colombia tenemos las 10:49. Oiga, lo único que no se tiene es el tiempo. Por aquí estaba leyendo muchas cosas. Ahorita estaba entretenido precisamente leyendo una reflexión. Me gusta quedarme con las buenas reflexiones. ¿Qué día decía una que me la apliqué para mí mismo? Y dice, no cuente los días y haz que los días cuenten. Y ahora estaba leyendo esta que se la quiero compartir. Dice, las grandes oportunidades suelen aparecer disfrazadas de pequeños esfuerzos a diarios. La constancia sigue siendo una de las herramientas más poderosas para alcanzar la meta.
2: La constancia.
1: Sí, señor.
2: La constancia, la paciencia.
1: Ahí se las dejo. Y por acá también leía sobre el tiempo. Le decía que lo único que no se detiene es el tiempo. Y estaba leyendo que la Tierra gira a una velocidad aproximada de 1.600 kilómetros por hora en la línea ecuatorial. Aunque no sentimos todos, viajamos a esa misma velocidad.
2: ¿A cuál?
1: A la
2: No, no, porque es que estaba, estaba en otro mundo. Qué pena por aquí.
1: Le decía que juega la selección de Colombia las 9. Sí. Que ya en Colombia tenemos las 10:50 minutos. Que lo único que no se detiene es el tiempo. Y que leía por aquí que la Tierra gira a una velocidad aproximada a 1670 kilómetros por hora. Aunque nosotros no sentimos, también estamos viajando a esa velocidad.
2: O sea, vamos como dice el peladito Elian David, vamos en cachuchao.
0: Bueno, son las 10:51 minutos. Vámonos con canciones a esta hora de la mañana en este programa que se llama Tu Tsunami de Éxito. Vamos a hacerle llamado por acá al Joe Arroyo con esto que se llama Charanga Campesina.
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1: 11 de la mañana, con 2 minutos.
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1: 11 de la mañana y 31 minutos.
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0: Bam, bam, bam.
1: Ey, estamos modo selección. Estamos modo selección.
0: Modo selección Colombia, hoy 9 de la noche. La invitación es a que vivamos esta fiesta del fútbol de la mejor manera, en paz, con tranquilidad, en familia. Y esperando que nuestra amada selección hoy por lo menos se vaya con 3 tantos a favor, ¿no? 0 no, en contra.
1: Tan siquiera 2-0 estamos bien.
0: Sí, señor.
1: Está bien. Lo importante es que gane.
0: Claro que sí, toda la población, todo el Carmen de Bolívar está conectadito hoy, esperando este encuentro futbolístico, 9 de la noche, un poco tarde, ¿no? Un poquito tarde, pero bueno, ¿a qué hora es el de Portugal? ¿A qué hora es el próximo partido?
1: A las 12 del mediodía.
2: 12, 3, 6 y 9 de la noche.
0: Bueno, entonces, ya lo saben, muy atentos, hoy una sola camiseta, ¿no?
2: El de Portugal es a las 12.
0: El de primero, 12 del sí, día. El primero. Y es el primero de julio.
2: El primero del partido.
1: No, es el primero del grupo. Es el primero del grupo.
0: Me refiero al partido del encuentro con Portugal. ¿Cuándo es? Colombia versus Portugal.
1: Vamos el 27.
2: El 27.
1: 27. Sí, el partido más esperado por todo Colombia.
0: Pero
1: y el mundo entero. Creo, si no me equivoco, es...
0: Aquí dice que Colombia se enfrenta a las selecciones ¿de cuál? De Portugal. A ver, dice por acá, partidos, grupo K. Oye, y entonces, ¿dónde será? ¿Dónde será? ¿Dónde será?
2: Ahí estamos, sí, bueno, poniéndonos al tanto. Ahí sí, estábamos fuera de base buscando los partidos que... se aproximan, ¿no? Estamos aquí en el de hoy. Modio Uzbekistán, Colombia, 9 de la noche. Todo el mundo poniéndose la camiseta. Lucho, camiseta amarilla. William, la camiseta amarilla. Y todos aquí en el Carmen con la camiseta amarilla. Aunque he visto también varios con la camiseta blanca de las tres rayas.
0: De las tres rayas, sí. Esa camiseta no tuvo mucha acogida, ¿no? No es blanca, es como gris, como blanco hueso, así como no sé. como hueso.
2: Sí, hueso. Yo tengo la negra con presilla dorada.
0: Esa es buena. Bueno, Colombia-Portugal el sábado 27, 6:30 de la tarde. Buena hora.
1: Buena horita.
0: Y sábado.
1: Espectacular. Y sábado.
0: Qué peligro.
1: Y sábado.
2: ¿Quién trae guardia? Seré
1: yo. Sí, señor.
0: Oye, un saludito para toda esa gente linda del Carmen de Bolívar. Todos los barrios conectaditos con la número 1 a esta hora. Tsunami de éxito, nuestro morning show en las mañanas, información, mucho entretenimiento, por supuesto, informaciones de la Armada de Colombia y entretenimiento musical.
1: Oye, sí, señor. Mi primero, yo creo que el único partido que se juega a las 6:30 es el de Colombia-Portugal, porque Colombia juega con República de Congo, juega el 23, también a la misma hora que juega hoy, a las 9 de la noche.
0: 9 de la noche,
1: es el único partido que se juega a las 6:30 es el de Colombia-Portugal.
0: Bueno,
1: un clásico.
2: Oye, la partida a las 11 de la noche.
0: 11 de la noche, muy fuerte.
2: Oh, fuerte, fuerte.
1: Oye, ahora yo estoy ya como
2: pero hay el quinto que, sueño, hay que mirar, ¿no? El tiempo también, ¿no?
0: Sí, es el tema de la diferencia horaria entre los dos países, entre donde se está jugando el Mundial y acá nuestra amado terruño, la tricolor, Colombia.
2: Aunque Dumas hoy, ¿de dónde reportó sintonía Dumas? Allá lleva una hora y...
1: como una hora y algo.
2: Y 20 minutos.
1: Ahí, allá, bueno, casi hora y media
0: Estados
1: le
0: lleva.
1: Sí. Está recorriendo el mundo.
0: Nuestro embajador...
2: ARC
0: colombiano,
2: Gloria.
0: El ARC Gloria, sí señor. Bueno, y entonces, si hoy gana Colombia, ¿será que hacen caravana como en el 2014?
1: Me imagino que sí.
0: ¿Será que me hay imagino. Caravana?
2: Yo diría que las caravanas más van ya por allá en los cuartos de finales. Por allá
0: donde le gane a Portugal.
2: Ah, bueno, ahí sí también.
1: Pero
2: hablamos acá detrás del micrófono que donde Colombia se encuentre con Argentina también es un...
0: Oiga, otro clásico. Eso estábamos hablando aquí detrás de micrófonos y es que ese es un clásico también. Bueno, hay que esperar cómo evoluciona el Mundial, cómo van esas clasificaciones, esperando que nuestra tricolor hoy gane.
2: Como buen colombiano hablamos polémica, ¿no? De esa Copa América era de Colombia, ¿no?
0: Total. Y oye, en estos días estuve mirando en noticias y en el 2014 fue gol de Yepes.
2: Fue gol de Yepes.
1: Era gol de Yepes.
2: Qué lástima, ¿no? Que no miraron el
0: bar.
2: Era penal también de Borja.
1: Claro que
2: era
1: sí.
2: Penal
1: claro,
2: de Borja.
1: Eso era penal.
0: Hombre, lástima. Pero bueno, que no se note, ¿no? No es armar polémica. Bueno, también le recuerdo a toda la subregión de los Montes de María que la Armada de Colombia, a través de su batallón de infantería de Marina, número 13, se encuentra con los dispositivos desplegados para los que serán la segunda vuelta presidencial el próximo domingo 21 de junio. 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
2: Sí, señor, usted salga y ejerce ese derecho al voto, que la Armada de Colombia garantiza la seguridad. Oiga, otro tema hablando del Mundial. Ecuador está obligado a ganar, ¿no?
1: Sí, claro, está obligado. Sí.
0: Y va contra Curazao, ¿no? El goleado.
1: Él está obligado a ganar porque, o si no,
0: vamos a buscar aquí tabla de posiciones. Automáticamente. Ecuador, sí, señor, obviamente queda por fuera del Mundial porque de cuatro pasan dos.
1: Sí, señor, apenas.
0: Bueno, vamos a buscar por acá.
1: Colombia hoy tiene que dar el primer batazo, como dicen por ahí. Tiene que ganar
2: hoy.
1: Sí,
2: con el Curazao, el sábado. Juega con Curazao.
0: Sí, señor.
2: Y lo que veo es que todavía los muchachos de la selección siguen entrenando. Esos muchachos van a quedar cansados por ese partido.
0: Oiga, sí, ¿no? Todavía no, pero deben ser grabaciones ahí donde están ahí. Estamos mirando en un importante canal de deportes aquí en nuestra pantalla marinista, en nuestra cabina.
2: Yo voy con el 3-1. Gol de bueno, Lucho Díaz, un penal de James.
0: Te cuento que el grupo E se encuentra de la siguiente manera. Alemania, tres puntos, es puntero. Seguido de Costa de Marfil con 3 puntos también. De tercero está Ecuador con 0 puntos. Tiene un partido a todos los. Y Curazao de último, tiene cada uno un partido jugado. Tiene goles, 0 goles. Tiene goles a favor, Ecuador tiene 0, goles en contra 1, tiene diferencia de goles menos 1. Entonces Ecuador está ahí como crítico un poquito. Y que no se confíe de Curazao.
1: Está patinando.
0: Porque Curazao también le sirve ganar para continuar ahí vivo en el Mundial. Es nuestra análisis del grupo E de lo que es este Mundial 2026.
2: Aquí tenemos a nuestro L, Lucho Flow.
0: Lucho Flow, claro que sí.
1: No, estamos hablando aquí de la Selección Colombia y como ustedes lo dicen, es un partido que va a estar reñido, porque todos dos quieren ganar.
0: Claro, no.
1: Todos dos quieren sumar.
0: Claro,
1: ellos sumar quieren sumar puntos para pasar a la siguiente ronda. Entonces, sí, un partido como un partido reñido. Mire que ustedes sí estábamos hablando también de España, Cabo Verde, todo el mundo. O sea, yo también pensaba, yo dije, eso se va de goleada.
0: Se va de goleada.
2: Y mira que 7-1.
0: Exactamente. Qué parada, ¿no? Qué parada. Buen partido que le jugaron a la selección española.
1: Sí, señor.
0: A la casaca roja.
2: Sí, señor. No, esos jugadores se encerraron ahí a no dejar pasar a los jugadores y el arquero también.
1: Atacaban,
2: claro, sí. Claro, tenían la oportunidad y atacaban.
1: Claro. Ese arquero estaba súper paradísimo. Eso claro no pasaba nada ahí en esa portería.
0: En la portería de...
1: Claro. ¿Sabe cómo le decían al arquero? Didier Moreno.
0: No dejaba pasar nada, ¿eh?
1: No dejaba pasar nada, claro.
0: Hombre.
1: Son las 11:40 minutos. Vámonos con canciones a esta hora de la mañana. Vámonos por acá con este tema que se llama El Tira que Jala del Grupo Cabra.
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0: paquitita. Como dice el Kiri. Hoy en la Selección Colombia, hoy 9 de la noche, la invitación es a que te vivas esta fiesta de fútbol. Por supuesto, con la número 1, Marina Estéreo.
1: Sí, señor. Se viene tremendo partidazo a partir de las 9 de la noche. Empieza a rodar el balón. Tenemos el narrador para el día de hoy, marcador. Yo me voy con un 2-0. Y mira, Guimitola se va por cuánto. Dice que se va cuánto, por cuánto, 3-1, 3-1, mi número Martínez. 3-1, 3-1, también 3-1. Bueno, está bueno, está bueno, bueno el marcador. No, yo con 2-0, estoy bien.
2: Ahí está ahorita el narrador Lucho y acá lo comentarista. Bueno, vemos a unos jugadores.
1: Vemos a unos jugadores para el día de hoy. No, ya están haciendo el calentamiento, vea, ahí están. Ahí están haciendo el calentamiento nuestros jugadores de nuestra amada Selección Colombia.
0: Muchos daticos curiosos en el Mundial, por lo menos este dice por acá, un hincha de Uzbekistán fue al banderazo de Colombia y los colombianos lo hicieron sentir en casa. Un hincha de Uzbekistán, oye, los colombianos son tremendos, ¿no? Un hincha de Uzbekistán el día de ayer fue el banderazo de la Selección Colombia en la Ciudad de México. Quería ver un poco de la cultura de nuestro país y los hinchas colombianos lo recibieron con cariño y los hinchas de la tricolor corearon el nombre de Uzbekistán, lo hicieron parte de la fiesta, lo cargaron y lo alzaban como si fuera un colombiano más. ¿Cómo la ves?
1: Oye, ¿sabe qué es lo que
2: los colombianos somos únicos?
1: ¿Sabe qué es lo que me gusta de estos partidos, de estos mundiales? Es que entran las dos hinchadas, pierda el que pierda. Total. No hay enfrentamiento. No hay nadie. Eso es algo, eso es bonito, eso cultura. Es chévere. Eso es algo muy bonito.
0: ¿Cuándo llegará a sentirse un encuentro futbolístico local de esa manera?
1: No, aquí en Colombia no se puede.
0: No se puede, no lastimosamente. Se puede.
1: Hay que ser realista, pero aquí en Colombia no se puede.
0: Con ese cuento de barras bravas y barras no sé qué. Hombre, somos barras somos todos, pero entonces vamos a vivir la fiesta del fútbol como vivimos el Mundial.
2: Claro, chévere. Todo así, bacano. Sí, señores, siguiendo con los datos curiosos e importantes. Caminar 30 minutos diarios puede ayudar a fortalecer el corazón, mejorar la circulación y reducir el estrés. Voy a tener que caminar por ahí hora y media.
1: No, nosotros caminamos todos los días. ¿Cuántos?
0: Hay que caminar todos los días.
2: Bueno, también en literatura, Gabriel García Márquez, recordado premio Nobel Literatura y uno de los escritores más importantes de habla hispana. Su obra ha sido traducida en decenas de idiomas alrededor del mundo. Eso como dato curioso, muy importante. ¿Y usted sabe cuál es el libro más vendido después de la Biblia?
1: Yo pienso que es de Gabriel García Márquez, ¿no?
0: ¿Kama Sutra? Puede ser.
2: Pero no puede ser el libro más vendido después de la Biblia es Don Quijote de la Mancha, escrito por Miguel Cervantes.
0: Saavedra.
2: Señores, estuvo bueno
1: la recocha.
0: Oye, 11 de la mañana con 51 minutos. Llegamos ya a la parte final de este Tsunami de Éxitos Morning Show de Marina Estéreo, el Carmen de Bolívar, 91.7 FM. Quiero invitarlos a que visiten ahí la página de Prensa Digital Telemontes de María, donde hay una importante entrevista del director, nuestro gran amigo Imer Alvis, a el señor gerente, el señor Baldovino, quien es el gerente de Acuecar, ahí justo en los pozos del sector El Prado. Entonces los invito a que verifiquen esa información. Es muy importante para todo lo que tiene que ver con este tema de escasez de agua. Soy su amigo y servidor, Sargento Viceprimero Wilmer Martínez. Me despido. La invitación es hoy, 4 de la tarde. Pasión Vallenata y 9 de la noche. Nos vamos con la tricolor.
2: Sí, señor. Para mí un placer poderle acompañar a esta mesa de trabajo. Lucho todavía no puede con las respuestas. Respuestas y datos curiosos. Datos curiosos. Soy el infante de Marina Profesional, Javier Vitola, acompañando a esta gran mesa de trabajo Marina Estéreo, el Carmen de Bolívar. Hoy miércoles, en mitad de semana miércoles de ombliguito.
1: Sí, señor. Yo soy el infante de Marina Profesional, Moreno Ortiz, Jorge Luis. Estaré con ustedes nuevamente a partir de las 2 de la tarde con ese programa que se llama Navegando la Tarde. Así que para todos ustedes se les dice chao, chao. Bendiciones.
2: Adiós.

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1: 12 del mediodía, con 3 minutos.
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1: 12 del mediodía, con 30 minutos.
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Seguimos ahí, ¿eh? 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
2: 1:00 p.m. en punto.
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0: Gracias, muy amables.
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1: 1:30 p.m.
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1: 2:04 p.m.
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1: 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Son las 12:22. Oye, 12:22 de la tarde. Saludos para todos nuestros oyentes de Marina Estéreo. Lo que a esta hora de la tarde me están escuchando en las diferentes partes de Colombia y el mundo entero. Hoy estamos activos, estamos activos. Ay, qué rico es la tarde de hoy. Una tarde súper bacana. Una tarde súper fresca. Oye, saludos para todos esos oyentes que están ahí escuchando la número uno en las diferentes partes. Saludos para todo el comercio del Carmen de Bolívar. Oye, buena programación, nada más y nada menos. Porque hoy juegan a nuestra amada Selección Colombia a partir de las 9 de la noche. Oye, estamos modo Selección Colombia. Estamos modo Selección Colombia.
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1: Oye, partido también que más de uno pensaba que iba a resultar por goleada fue el partido de Portugal, República del Congo. No, señor, el partido quedó 1-1. 1-1 quedó este partido.
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1: O sea que hay partido todavía, hay muchos partidos. Si ese partido de Portugal quedó 1-1 contra República del Congo, vamos a hacerle un buen partido también nosotros los colombianos a Portugal. Sí, señores, son las 2:22:23. Por acá me dicen, hola Lucho, buenas tardes, ¿cómo estás? Bendiciones. Oye, quiero enviarle saludos por acá a esta hora de la tarde para Jairo Rodelo, también para Ana López, para Víctor Medina, para todos esos oyentes que están ahí escuchando la número uno, Norbey Martínez, para Jenny Galván, para Abril Vega, para Liz Patricia, para Luz. Saludos para toda esa gente que me está escuchando en Cartagena, en Barranquilla, en Los Llanos, en Bogotá, esa gente que está ahí prefiriendo a esta emisora de la Armada de Colombia. Porque estamos en estas dos horas de la buena programación de Marina Estéreo. Me voy por acá con buen merenguito para que ustedes se lo gocen, se lo disfruten. Y no se desconecten. Esto se llama Las Mujeres.

Gracias por esperarnos. 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
1: 2:31 p.m.
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2: Oye, sí son las 2:59 minutos. Aquí estamos sonando la buena programación de este miércoles de mitad de semana. Aquí estamos con Marina Estéreo, la más bacana. Saludos para toda esa gente que están en los barrios, en los barrios.
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4: 3:00 p.m. en punto. 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
1: 3 de la tarde con 32 minutos.
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0: Esta canción la hace Willy Colón. Esto se llama Gitana. Son las 4 de la tarde en punto. Con este tema me despido en este programa que se llama Navegando la Tarde. Se viene Pasión Vallenata, así que no se desconecten porque se viene el vallenato de la vieja guardia. A todos ustedes, mis fieles marinistas, yo les digo chao, chao, mil bendiciones.
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2: 4 de la tarde, con un minuto.
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0: Oye, qué buen clásico. Eso en la voz de Julio de la Osa. Oye, esta buena canción, ya les voy a decir, nació ayer. Un clásico que fue grabado
1: en 1965, ¿ah? Ese buen clásico, imagínense ustedes, eso lo hace Julio de la Osa, también la cantó Rafael Orozco, La Visita, esa buena canción, ¿no? Entre otros cantantes también hicieron ese intérprete de esa buena canción, y esta es la versión original, 1965, sale esa buena canción, son las 4:20, aquí estamos presentándolo a todos ustedes, el miércoles de clásico.
2: El vallenato romántico.
1: Sí, señor, estamos aquí bajo la dirección del suboficial Wilmer Martínez. Ahí está el man, ¿no? Bueno, abrazos para él a esa hora. Igualmente que hoy juega nuestra Selección Colombia. Selección Colombia, vamos a ponernos la tricolor, vamos a ponernos con fuerza. Oiga, vamos a cocinar más temprano para gritar esos goles con más fuerzas, ¿ah? Sí, señor, vamos a regalar acá nuestra línea 321-817-8263 para que usted interactúe con nosotros a esta hora de la tarde con esos buenos clásicos como ese que está sonando ahí, ¿ah? La Visita. Esa canción le hace recordar a Ana López. Y se parece, me hace recordar muchas cosas. Bueno, pues, qué bueno, ¿ah? ¿Eh?

Oiga, vamos a arrancar con el buen vallenato. Póngase cómodo ya. Si usted tiene ahí bailando a esta hora con la cucharita en la mano, usted está haciendo el aseo, otro que están lavando, otro que están haciendo muchas cosas. Bueno, nos vamos con esta buena canción, Los Mejores Tiempos.

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Ay, Dios mío, oye, qué buenas canciones, qué buen clásico aquí esta tarde, ¿no? Oye, eso es modo selección. Oye, esa es una buena canción, Río Seco, grabada en 1974, los hermanos Zuletas, ¿ah? Recordando esas canciones del ayer, recordando esas buenas canciones. Yo sé que más de uno cuando escuchan esa canción, dice, yo me acuerdo de fulano, me acuerdo de fulana, ¿ah? Sí, señor, vamos a regalarle nuestra línea 321-817-8263. Bueno, para acá también quiero saludar a Juan Carlos, el propio, ¿no? Es el man de los zancos, Juan Carlos, mi hermano. Bendiciones para usted a esa hora de la tarde que está escuchando la 91.7 Marina Estéreo. También quiero saludar a Eduardo Torres, que está ahí escuchando Marina Estéreo. Le dice, le encanta esa buena canción, Río Seco, ¿ah? Bueno, también quiero extenderle un cordial saludo a Ana López, que está amplificando la 91.7 Marina Estéreo. Oye, abrazo para todos los sectores comerciales del Carmen de Bolívar. Especialmente quiero saludar al sector 28, el sector La Santa. Saludos también para los Ropois. Igualmente que el sector Gambotico, escuchando Marina Estéreo. Oye, saluditos también para la gente del sector de Mamón. Bueno, en Mamón ya recogen a las 5 de la tarde, ¿no? Sí, señor. Bueno, vamos a vernos hoy el partido a las 9. Importante, ¿no? Vamos a vernos el partido sanamente. Vamos a disfrutar de nuestra selección. Oiga, mis marcadores, ojalá ustedes, bueno... Yo les digo, ¿cuál es el marcador? 321-817-8263. Mis marcadores, 2-1. Vamos a ver cuál es de usted. Bueno, por acá vamos a invitar la voz morena del vallenato. A nada más y a nada menos que Silvio Brito, al ladito de Nicolás Elías Colacho Mendoza. Una buena canción que fue compuesta por el señor Rafael Manjarres, el abogado. Se llama Desconfianza.

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1: 5:02 p.m.
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1: Oiga, qué buen clásico, ¿no? Esa es una buena canción que hacen los hermanos Naranjo, ¿ah? Una buena canción que fue grabada en 1989. Esa buena canción, donde ahí canta, oiga, Manuel, ese toque el acordeón, ya le voy a decir por acá, ¿quién toque ese acordeón? Hay Manuel del Cristo Naranjo, ¿ah? Más conocido como Manuel Naranjo, y canta Carlos Tirado, una agrupación sabanera que hizo ese... Oiga, los hermanos Naranjo, ahí estaba Claudio Naranjo, igualmente que el señor Manuel Naranjo, pero ahí canta el señor Carlos Tirado, ¿ah? ¡Qué buena canción! Bueno, por acá también le tenemos informaciones a nuestro Carmen de Bolívar. Esto lo hace por acá, Acuecar S.A. Bueno, ya los... Oye, este por acá, el trato 11 y 10, o 10 y 11, que corresponde a los barrios de Villa María, La Victoria, Nariño y Vista Hermosa. Oye, ya les ha logrado de llegar el servicio de agua potable. Bueno, ahí van subiendo poquito a poco. Muy pronto tendrá todo el Carmen de Bolívar ese servicio, ese líquido preciado, ¿no? Bueno, ya saben que el servicio ya está en 10 y 11. Son los sectores que Acuecar S.A. Ya subió el líquido preciado a esos barrios, ¿no? ¡Ay, hombre! Bueno, por acá también quiero saludar a esa hora a Lisbeth, la reina de la esperanza. También por acá vamos a saludar a la Pitufina, igualmente que a Dayanis. Ahí está conectadita a través de la 91.7 Marina Estéreo. Saluditos ahí para mi gran amigo Jairo Correa y Ronald Simanca, escuchando Marina Estéreo también. Raúl Yepes. Oiga, ya también un saludito para el señor Davis Benavide allá en Vereda Las Pulgas. Oiga, Mónica Hernández, igualmente que vamos a saludar por acá también a la chica Janet Contreras, ¿no? Sí, señor. Oiga, por acá vamos a invitar a esta hora también otro de los clásicos del vallenato romántico. Esto lo hace nada más y nada menos que, oye, esta buena canción, La Primera Piedra, una buena canción de Elías Rosados, ¿ah? ¡Ay!

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1: 5:32 PM.
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Oiga, sí, señor. Oiga, es la voz de nada más y nada menos que Miguel Durán Jr. Oiga, por primera vez, a buena canción. Oiga, 1989, por herencia se tituló ese álbum musical. Ah, es la herencia que le dejó su padre, ¿eh? Ese homenaje se lo hizo él a su padre Miguel Durán. Oye, este es un clásico sabanero, uno de los clásicos que, bueno, de pronto muchas personas dicen que, bueno, anteriormente, ¿no? Porque el vallenato, jocosamente, ya vallenato como es, vallenato cesarense, el vallenato guajiro, el vallenato sabanero, el vallenato de aquí, de nuestra sabana, es el vallenato ya, es igual. Ya los sabaneros graban vallenato, ya los vallenatos graban sabanero, y ahí está, ya el vallenato lo volvieron un solo vallenato, ¿no? Ya es un clásico, súper clásico. Este buen clásico que hace Miguel Durán Jr., ¿no? Sí, señor. Lo dejó un legado musical grande, el señor Miguel Durán Jr., ¿no? Sí, señor, porque miren, yo les digo algo. Aquí en Acosta, hablando también de Adolfo Pacheco, hablando de Miguel Durán Jr., de Miguel Durán, esos artistas dejaron grandes legados musicales, sí, señor. Oiga, como Alejandro Durán. Muchos dicen, Alejandro Durán no los dejó un legado musical. Alejandro Durán es vallenato. Alejandro Durán es vallenato. Se crió en Valledupar, pero Alejandro Durán no es de Valledupar. ¿Ah? Sí, señor. Nativamente Alejandro Durán es de Planeta Rica. Entonces, pues, eso es, hace parte del folclore vallenato. Bueno, recordándole a todo el Carmen de Bolívar, sí, señor, Acuecar S.A. ya subió. Oiga, presten atención, ya está viniendo el agua en los demás barrios. Ayer estuvo por el barrio arriba, está costeando. Bueno, ya de pronto mañana pasó, llega por acá abajo. El agua vino sector 10 y 11, corresponde a los barrios Villa María, Nariño, La Victoria y Vista Hermosa. Sí, señor, ¿eh? Bueno, pues, hay esperanza. ¡Upa! Oiga, por acá vamos a invitar a nada más y a nada menos que el señor Farid Ortiz. Oiga, esta buena canción que hace un sabanero. ¿Vieron que el sabanero? Vamos a extendernos un poquito. Los sabaneros, como es Calixto Ochoa, los grandes como Diomedes Díaz le grabó 34 canciones a Calixto Ochoa. Así que el vallenato el sabanero hace parte del vallenato auténtico cesarense. Bueno, ahora sí vamos con canciones vallenatas, ¿no?

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¡Ay, Dios mío! Buen clásico que hace el cacique de la Junta, Diomedes Díaz, al ladito de nada más y nada menos que el señor, oiga, Cocha Molina, que ahora mismo anda volando con el señor Tomás Alfonso Zuleta. ¿Ah? Oiga, andan de gira por todas partes. El Cocha Molina. Buen acordeonero, ¿no? Bueno, son las 5:56 minutos. Ya estamos llegando a la recta final de los clásicos miércoles hoy. Miércoles de clásico, ¿no? Por acá lo vamos a dejar con un buen clásico que esto lo hace Iván Ovalle. Esto lo cantan los muchachos al ladito de... Oiga, este es Volver a la Ternura. Aquí canta Osnaider Brito, ¿no? Y los, con los muchachos. Esta canción fue grabada en 1989. Fue pedida por acá también por... Por acá dijo una chica, Kiri, que nos complace con la canción Volver a la Ternura. Y también la chica Karina Mendoza pide Sin Medir Distancia. Ok, Karina, bueno, pues... Sí, señor, Ana López cambió y Ana López dijo Volver a la Ternura. Bueno, Ana, ahí está. Con esa te vamos a complacer a ti. Mil bendiciones para todos. El Quirique Montero que se viene a la ciudad de La Paz, donde se montona la carne con los pies. Nos escuchamos el sábado en la parejita vallenata. Oiga, tuvimos bajo la dirección del señor suboficial Wilmer Martínez, acá en los controles, el canario de la radio. Bendiciones. Ok.

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1: 6:02 p.m. Marina Estéreo, HJC86, desde el Carmen de Bolívar, 91.7 FM, emisora de la Armada Nacional. 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

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Creo en tu destino y aspiro verte siempre grande, respetada y libre. 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
1: 6 de la tarde, con 30 minutos.
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1: 7:01 p.m.
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